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1: Son las 5:19.
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0: Son las 5:32.
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0: Son las 5:43.
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1: Estamos en septiembre y por eso ¡viva México! ¡Viva nuestra música mexicana! Hoy hablaremos del mariachi. Nacido en Jalisco, el mariachi es hoy patrimonio cultural inmaterial de la humanidad. Con guitarras, trompetas y violines, transmite alegría, nostalgia y pasión. Sus canciones acompañan nuestras fiestas, nuestras despedidas y nuestros momentos más emotivos. El mariachi no solo es música, es identidad que viaja por el mundo llevando el corazón de México en cada nota.
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2: Hola, ¿qué tal? Muy buenas tardes, gracias, gracias, muchas gracias por estar con nosotros esta tarde, tarde de miércoles que es 23 de septiembre de 2026. Hoy las condiciones del huracán Polo se modifican porque de haber bajado a categoría 4 hace unos minutos, 5 para ser exactos, el Servicio Meteorológico Nacional establece que Polo ya es huracán categoría 5 de nueva cuenta y está en la posición prácticamente que en la que ha permanecido todo el día. Esto es hacia el noroeste a 9 kilómetros por hora su desplazamiento. Vientos sostenidos de 260 kilómetros y rachas de hasta 310. Está a 235 kilómetros al sur-sureste, oeste, de Zihuatanejo, Guerrero, y a 45 kilómetros al sureste de Manzanillo, Colima. Ese es el estado. Mucho de lo que se venía en el pronóstico para Sinaloa estaba condicionado al tema de este fenómeno meteorológico que se ha estacionado. Lo que sí es un hecho es que subir a categoría 5 ya da más posibilidades que empiece a moverse en este ritmo de 9 kilómetros por hora, que en términos muy concretos, por lo pronto, es un ritmo lento. Y bueno, habrá que ver qué es lo que sucede el resto del día, el resto de la tarde, para los efectos de este fenómeno meteorológico. Así la saludo con mucho gusto, y lo saludo con mucho gusto, y saludo también con mucho gusto a mi compañera y a mi compañero de la mesa. Te saludo con gusto, licenciada Amira Aguilar. Buenas tardes.
3: Buenas tardes, Enrique, un gusto compartir esta tarde de miércoles contigo, con el auditorio, con mi paisano y amigo, el doctor Gilberto Plata, y pues esperemos en Dios y este huracán no llegue a causar los estragos que causan siempre los de ese nivel, ¿no?
2: Esperemos que así sea y que no llegue. Te saludo también con mucho gusto, estimado doctor Gilberto Plata. Muy buenas tardes.
4: Muy buenas tardes, Enrique. Te saludo con el gusto de siempre, igual que a mi compañera, amiga y paisana, licenciada Amira Aguilar, con Jorge Ramos en los controles, César López en la producción. Saludándolos y las que hacen posible este enlace estatal en Guasave, Mochis, Mazatlán. Pero sobre todo usted, nuestra amable audiencia que nos regala su atención como cada tarde. Si me lo permites un segundito, Enrique, y al auditorio, le quiero mandar una fuerte felicitación a mi compadre, mi hermano, mi carnal, Edgardo Burgos Maentes, que hoy es su cumpleaños y también es cumpleaños del mini de Edgardo Burgos Ontiveros. Espero también que la pasen de lo mejor los dos. Les mando un fuerte abrazo, compadre, y ya sabes que aquí no pagan renta. Muchas felicidades.
2: Muchas felicidades, por supuesto, a Edgardo. Hoy por la mañana le mandé una felicitación, misma que con todo gusto reitero, esperando que, como bien lo propone el doctor Gilberto Plato, se la pasen muy bien en compañía de todos sus seres queridos. Bueno, ya en los temas de la tarde de hoy, lo que está sucediendo es que los temas del día giran alrededor de la condición que hoy aborda la presidenta de la República, la doctora Claudia Sheinbaum Pardo, con motivo de temas que están en los asuntos de la posición que tuvo el presidente de los Estados Unidos, Donald Trump, en su intervención en la en el Consejo General de la ONU. Donald Trump tiene pasajes en su discurso donde dice que no es posible que los Estados Unidos tengan una frontera con las condiciones de inseguridad y el control que establece el narcotráfico en las fronteras y en mucha parte del territorio nacional. Y es muy enfático en el señalamiento de que además de lo que tiene que ver con el narcotráfico, el involucramiento de muchas personas que están en el ejercicio del poder en distintos puestos de representación, muchos de ellos representación popular o de gobierno. Es muy enfático Donald Trump. Sí reconoce algunas cosas que se han hecho en el trabajo y considera que el trabajo que se hace con México ha sido positivo. También se va sobre Cuba, donde sí lo decreta como un estado fallido y establece la posibilidad que pronto el secretario de Estado Rubio aborde el tema de Cuba para darle una solución a ese estado fallido. En ambos casos, ese era el propósito de Donald Trump y esa terminó siendo la nota. Hoy la presidenta de la República, la doctora Claudia Sheinbaum, al ser cuestionada sobre ese tema, dice, bueno, es que sería tanto como decir que el tráfico de armas de Estados Unidos, que el consumo alto de drogas sintéticas, llámese el fentanilo o llámese los opioides, el gobierno de Estados Unidos, y así en un tono de burla, que es muy evidente, no quiero ser predisponer ni mucho menos, ella dice, es tanto como si yo lo dijera, pero no lo voy a decir. Es un asunto de semántica, pero bueno, esa es quizás una de las respuestas más pensadas que ha tenido la presidenta de la República de frente a este difícil dolor de cabeza que representa Donald Trump. Pero lo que es más difícil para muchos es que nada de lo que dice Donald Trump es falso, al contrario, es bastante cierto. En esta semana la presidenta ha sostenido que hay encuestas que ellos hicieron donde la gente no tiene ningún interés porque los Estados Unidos intervengan en algún tipo de cosa, sobre todo en temas de seguridad en México. Esta es declaración posterior a una encuesta que muchas de las salas conservadoras habrían difundido, donde esa encuesta revela lo contrario, que al contrario, las personas encuestadas en porcentajes bastante aceptables, o llámelo usted altos, para ser más concretos, establecen la necesidad que para que en este país se modifique el estatus de cosas, tendría que suceder algo parecido a un intervencionismo. No es tan clara la pregunta como para que la respuesta tenga una vinculación inmediata en que este país quiere que se vincule, que se participe desde el extranjero. Sucede lo mismo en la otra, ¿no? Mucho de lo que tiene que ver con las encuestas pasa por los encuestadores. Y así las situaciones, así las conclusiones. ¿Tu punto de vista, doctor Gilberto Plata?
4: Bueno, primero que nada hay que reconocer que en una Asamblea General de la ONU, la 81ª, ya en 80, y bueno, ya en 80, esta fue la 81, pues lo que se estila es que la mayoría de los jefes de Estado comparezcan a la Asamblea. En el caso, creo que hoy va a estar Xi Jinping, el presidente del Partido Comunista y del gobierno chino. Ayer estuvo Donald Trump, incluso fue el primer ministro, el del secretario de Relaciones Exteriores de Irán, fue el que compareció también, y delegaciones de todos los países. En ese contexto, pues una asamblea general no requiere per se una temática específica. O sea, cada quien vaya a hablar de lo que quiere o considera importante para discutir en el seno de las Naciones Unidas. En el caso de Donald Trump, pues habló mucho de lo que tenía que ver con su iniciativa de Escudo de las Américas, American Shields, sobre las necesidades de modernización en el combate y cooperación internacional con temas de delincuencia, crimen organizado y demás. Y ahí pues agarró sus tres piñatas favoritas, México, Irán y Cuba, ¿no? En ese orden. En el caso mexicano, pues ahí estaba el secretario de Relaciones Exteriores, Roberto Velasco, y pues, pues nada más se quedaron como el chinito, nada más milando, o sea, no hubo reacción. Y la delegación cubana, cuando señala que el régimen cubano es un estado fallido, que pronto caerá, que incluso Marco Rubio ya tenía la encomienda de, y ya estaba llevando a cabo negociaciones para ello, pues la delegación cubana se levantó y se fue. El iraní también lo hizo. Y en el caso de hoy, cuando empezaba a hablar el secretario de Relaciones Exteriores de Irán, pues el único miembro de la delegación de Estados Unidos que estaba en el pleno, pues también se retiró. ¿Qué les quiero decir? Pues que en estas asambleas, pues cada país va y pone sobre la mesa los temas que considera son prioridad para una discusión ampliada. En ese contexto, pues México también tenía su oportunidad. ¿Qué hubiera hecho cualquier país meridianamente cuidadoso de este tipo de situaciones en el contexto internacional? Pues hubiera hecho una breve referencia en su participación. Sin embargo, el canciller mexicano pues habló de la progresión de la agenda ley lésbico, gay, bisexual, transexual, transgénero y lo que se acumula esta semana, y de México y el avance de los derechos, etcétera, etcétera. Entonces, lo circunscribió prácticamente a este es el tema, como si ese fuera el tema prioritario. No digo que no sea importante, antes de que se me enojen, no es que no sea importante, porque está incluso dentro o inserto en el tema del respeto a derechos humanos, y yo, desde mi muy particular punto de vista, soy un firme partidario de la defensa de los derechos humanos en todas y cada una de sus vertientes. Sin embargo, llevarlo al tema de una discusión prioritaria cuando México está en el Comité de Desapariciones, está en el Consejo de Seguridad y en el señalamiento de Estados Unidos fuertes señalamientos sobre los temas de crimen organizado y narcotráfico, pues me parece que ahí es como desaprovechar una oportunidad de ir generando un contexto diferente. ¿Qué me quedo a mí? Donald Trump no sorprende a nadie, es parte de la misma narrativa. Lo que sí creo es que esto no fue una declaración a un medio de comunicación. No fue una declaración de un miembro de su administración. O ante la Organización de las Naciones Unidas. O sea, ante el Pleno de las Naciones Unidas prácticamente acusó a México de ser un estado fallido, de un estado que estaba corrompido por el crimen organizado y que prácticamente no hacía nada en el combate a las drogas. Hoy, en la réplica, en eso también hay que decirlo, utilizó la misma estrategia. Después del señalamiento contra México, le echó la flor a la presidenta Sheinbaum. Dijo que tenía muy buena comunicación con ella, etcétera, etcétera, ¿no? Hay que leerlo entre líneas. Donald Trump sostiene lo mismo como diciendo, Claudia, contigo no es la bronca. Es con todo lo demás o con todo lo que sirve o incide en esto. Entonces, parece ser que el gobierno mexicano no quiere, no puede o no le conviene reconocer esta sutil.

0: pero significativa diferencia, donde prácticamente Estados Unidos no hace señalamientos en contra de esta administración, no hace señalamientos en contra de la titular del Ejecutivo actual. Es como decir, hey, no todo está perdido. El gran problema es que en esa falta de independencia, no de independencia, de disociación de una administración, de un periodo presidencial de otra, pues terminan asumiendo broncas que no son para la administración, pero sí para el Estado mexicano. En ese contexto, me pareció por primera vez una muy acertada respuesta a la que dio la presidenta Sheinbaum hoy, de que pudo haber dicho el contradebate. Decía, oye, pues yo también podría decir que pues, Estados Unidos es el centro, el epicentro del consumo de drogas, del tema de la proliferación de armas de fuego en manos de la delincuencia. Sin embargo, no lo digo. Me gustó esa parte, dijo, hey, también ustedes esto. Y por primera vez veo una réplica que puede buscar acomodar la interacción, porque hay un tema que ahí está, hay un elefante en la habitación. No hemos cerrado el tema del T-MEC. Ya se quemaron los tiempos, ya prácticamente la revisión que estaba no se definió, pero por haberse quemado los tiempos, ya no era para actualizar lo que está vigente. No se ha cerrado, entonces no hay una certidumbre legal, convencionalmente hablando, sobre cómo va a quedar el tema del comercio entre los Estados Unidos, Canadá y México. Creo que para mí, más con los magros, y hay que decirlo, según cifras de la OCDE, tenemos el peor crecimiento de América. En México ha crecido en el último lugar. Tenemos una crisis recurrente, no una crisis recurrente en precios, pero sí una crisis en cuanto al revolvente y el circulante que tiene el gobierno mexicano, al punto que ha aumentado su deuda. Entonces, creo yo que una de las válvulas de escape a toda esta presión bien podría ser el tema del aumento y el estímulo al Tratado de Libre Comercio, como una salida entre ellas. Entonces, me gusta que la presidenta no se enganche, me preocupa que Donald Trump ya llevó el tema a un nivel todavía mayor y que todavía no tengamos una estrategia para cerrar los temas importantes realmente que hay pendientes. De la actuación de Roberto Velasco, pues, ¿qué podemos decir? Nomás le faltó ponerse a comer cacahuates otra vez en el seno de las Naciones Unidas, una participación que me quedo con lo importante que fue. Pues no, no me quedo con nada porque era un tema genérico, ya muy expuesto, pero también que ya se hizo lo que estaba diciendo. O sea, México ha avanzado, tiene legislación, ha participado, se ha hecho en las Naciones Unidas y en otros órganos de derechos humanos. Esos avances ya están, pues, o sea, no propuso nada nuevo, ningún avance, ni una propuesta. Fue nada más como hacer una reseña y creo que es una oportunidad desaprovechada.
1: Gracias, doctor. Tu punto de vista, Amir Aguilar.
2: Fíjate, doctor, que respecto a ese tema que hablas tú de la respuesta del secretario de Relaciones Exteriores, a mí también me llamó mucho la atención que el discurso de México fuera enfocado a eso y me puse a investigar entre las personas que conozco y me dicen que la prioridad de México en la Organización de las Naciones Unidas es la política de la comunidad LGBTQ+, o sea, es el tema que traen y que vienen desde años anteriores arrastrándolo. Y que por eso fue el discurso enfocado a eso. Hasta yo me
0: Pero nadie
2: quedé.
0: lo peló.
2: No, sí, pero me llamó mucho la atención. ¿Por qué? Porque al final del día, Trump utiliza una de las tribunas más importantes en el mundo para, de cierta manera, demostrar otra vez que su prioridad es su política de seguridad y utilizando a México en este amor-odio que nos tiene, ¿no? En esta presión-reconocimiento. ¿Por qué? Porque se sube y nos pinta como lo peor en ese sentido, pero también busca la manera de cómo abrazar a la presidenta y decir que no, que tienen una buena relación con México. O sea, no nos pinta como el malo, pero cada que tiene oportunidad nos pone ahí cuando sabemos perfectamente bien que la Organización de Naciones Unidas, la tribuna de Organización de Naciones Unidas, tiene un principio muy específico que es el respeto a las naciones y a los miembros, el tema de los derechos humanos, o sea, son prioritarios dentro de la Organización de Naciones Unidas. Y Trump, después de denostar contra México, se fue con Cuba, se fue con otros países. Me llamó mucho la atención que la delegación cubana mejor se levantó de la silla y se salió de la sesión. Y nosotros solamente no tuvimos opción más que de agachar la mirada. porque al final del día, pues él estaba teniendo el protagonismo, ¿no? Y sí, para mí el tema, como lo tocó la presidenta hoy en la mañana, se me hizo por primera vez, no se enganchó, no dijo ni sí ni no. Y claro, hay que aceptar esta parte que le corresponde a Estados Unidos dentro de esta política que le preocupa tanto. Ellos también tienen un trabajo enorme por hacer, así como México tiene otro trabajo enorme por hacer. Pero esta posición que adopta la presidenta creo que es la más neutra. ¿Por qué? Porque creo que no quiere seguir friccionando esta relación que hay entre México y Estados Unidos. De cierta manera tiene que buscar generar puntos medios para seguir generando una estrategia de negociación para que los temas avancen. Porque ya lo mencionaste tú, doctor, el tema del Tratado de Libre Comercio ya quedó volando. Ya no sabemos ni para dónde. ¿Por qué? Porque no ha habido una negociación real, porque para Estados Unidos sigue siendo insuficiente el trabajo que hace México, a pesar de que lo felicita y luego tira el golpe. Entonces, pareciera ser que el gran reto para México o para el gobierno de México será mantener esta coordinación bilateral, exigir corresponsabilidad y evitar que la relación con Estados Unidos se convierta en una relación de estar señalando y presionando, ¿no? O sea, porque últimamente a eso se ha dedicado la relación México-Estados Unidos, a señalar lo bueno y a abrazar un ratito a la presidenta y al día siguiente volverla a golpear. Entonces, esperemos de verdad y no se preste la tribuna de la ONU y de otros espacios para seguir hablando de este tema con México y lleguemos a un punto en el que se pueda acordar y se pueda seguir trabajando en esta relación bilateral. Pero creo también que es la falta de profesionales dentro de estas negociaciones en la relación la que también ha desgastado los temas y no avanzan, ¿no?
1: Yo, para abordar este tema, quiero tomar dos expresiones. Una de una persona, debe ser muy difícil, me decía hoy esta persona, platicar con Donald Trump. Y la verdad es que me puso a pensar, y sí, debe ser muy difícil. Y así como ahorita coincidimos que la respuesta de la presidenta es la más correcta, la más inteligente y la más oportuna para la relación bilateral, es una realidad. Este tipo de foros no es para lo que hizo Trump, ¿no? Pero también lo es. Cuba, no sé, ahora le hablamos a ver si se me levanta, ¿no? Porque es un país que no es democrático y que no tienen el tamaño de sus representantes como para no brincarse lo que les dice su jefe de Estado. Tampoco hubieran podido hacer nada, porque simple y sencillamente no es un debate. Es una participación donde cada país fija su postura y se acabó. La postura de Trump es la de irse contra sus objetivos prioritarios, que es Cuba, que es México, que es el Medio Oriente. Y en cada caso, Cuba es un tema histórico para Estados Unidos. Y ahorita como nunca los tienen en el peor momento del bloqueo, porque ahora sí no les llega nada de nada. Y hay de aquel que se anime a mandarles algo. Uno de ellos es México. Y esto obviamente no se toma como un saldo positivo, por el contrario. Yo quiero ver cuando se sientan a explicarle a los representantes de Estados Unidos por qué mandaron barcos con ayuda humanitaria, porque para los norteamericanos hoy en este mandato de Donald Trump eso no existe. Ellos existe lo que ellos les da la gana, punto. ¿Qué quieren? Que se mueran de hambre. Y si se ponen un poquito tercos, que ya de por sí están, eso va a suceder tarde o temprano. Las menciones que hacen los gobernantes cubanos ahora va hacia ese camino, ¿no? Penosamente es una realidad que no merece el pueblo cubano, pero sí merecen sus autoridades. Y por otro lado, la postura de Trump de relación a México, pues no nos sorprenda, pues, porque quede lo que dice Trump, es mentira, por favor, o sea. ¿Cuál es el estado? Hoy el estado de cosas, o en discusiones que hubo en el Senado de la República, pues muchos opositores se ubican en la necesidad de modificar algunas cosas de nuestra relación exterior en temas judiciales y que no se han hecho porque Morena está en el poder. Punto. Esa es una parte. La otra parte, ese tipo de foros tiene que ver con la agenda que cada país tiene y te puede gustar o no gustar. En este gobierno y en la Cuarta Transformación, el tema más destacado que pueden, si usted quiere presumir ante el exterior, es la política pública en eso. En que hicimos marchas y se tuvieron 30 banderas, 1,000 kilómetros de banderas. Eso es lo que pueden presumir, pero eso no pueden decir, no pueden decir que la comunidad LGBT en el marco jurídico actual en los estados y en el país está siendo protegida. No, esa es una gran mentira. Ni de plano no la dicen. ¿Por qué? Pues porque están muy afectados y afortunadamente es una comunidad con mucha sonoridad. Y qué bueno que sea así. Pero el tamaño del representante, usted recuerde algunas de las intervenciones de Juan Ramón de la Fuente cuando era el embajador de México en la ONU, y el tono era distinto, los conceptos eran distintos, concebidos y acordados con Andrés Manuel López Obrador, porque así ellos decidieron. Y Andrés Manuel le tenía mucha confianza. Él recibió un ascenso y de plano se fue, pues, por razones de salud, como suelen suceder aquellas renuncias que son inevitables, porque la política exterior no compagina con una persona con una enorme trayectoria, como es el caso de Juan Ramón de la Fuente. Y esta práctica de poner, ¿quién qué puede hacer? O sea, ¿y qué cualidades tienen? Pues es así, es asado, es, habla muy buen inglés y habla otros idiomas. ¿Y qué más? Pues es LGBT, póngalo. Penosamente, ese tipo de valores en este servicio exterior mexicano, así funciona. Exacto. Y nos podríamos ir a otros países y veríamos las trivialidades que hacen nuestras embajadoras o nuestros embajadores. Y pues así que tú digas, ay, qué brillantes son, no lo son, ¿no?
2: El ejemplo es el de Italia, ¿no?
1: Sí, hay Meloni. Otros también. Hay otro cerquita también, sí. Que mejor no dijo porque no correteo aviones. Desde esa perspectiva, yo reitero y coincido con mis compañeros, la respuesta de la presidenta es la más correcta. Ese tipo de foros no son para discutir libre comercio. Y hay una cosa que ya se dijo toda la semana pasada, quizás del miércoles de la semana pasada en adelante. Trump ya está convencido de cómo va a acordar con México el TLC y ya puso las condiciones para Canadá. No será un trilateral, será bilateral México-Estados Unidos, Estados Unidos a México y al revés. ¿Por qué? Porque él cree que así le conviene y ese es su problema. Ciertamente creo que esta región en el noroeste de América, en el norte de América más que en el noroeste, va a quedar vulnerada con lo que es el coco de los Estados Unidos, que es China. China es el coco de todas las actividades comerciales en el mundo, porque China tiene una gran capacidad de producción, una gran capacidad de acuerdos comerciales y una gran capacidad de todo que Estados Unidos es hora que no lo tiene. Y el señor Trump cree que mugroseando a los mexicanos y a los canadienses va a tener un control que nunca va a tener. Porque por mucho que acuerde, que mucho que le llegue el acuerdo de libre comercio, no va a, fíjese lo que le voy a decir, no nos va a doblegar. Fíjese, a Cuba no lo han doblegado con todo lo que le están haciendo. Entonces, desde esa perspectiva, no fue una buena salida. Es más, escuche lo que voy a decir. Yo creo que para temas de lo que realmente le interesa a Donald Trump, que es la elección de noviembre, esto, lejos de ser un beneficio, se le viene como un boomerang que en, ¿qué será?, finales de octubre, si no hace otras cosas, puede ser muy duro y le pueda golpear en la cabeza. No lo quiero porque el señor ya es un hombre adulto. Pero lo que sí creo es que mi pronóstico de que antes del grito o después del grito iba a pasar algo en México, no pasó. Y creo que en una de esas ni pasa. ¿Por qué? Pues no lo sé. Lo que sí sé es que en esta condición tan blandengue de Donald Trump, y mire lo que le estoy diciendo, tan blandengue de Donald Trump, los Estados Unidos pierden mucho y el Partido Republicano puede perder la elección. Son las 6:29, vamos a una pausa y regresamos.
2: Y tomando en cuenta que...
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1: Son las 6 de la tarde con 33 minutos. En el tema de la Comisión Federal de Electricidad en los poblados suburbanos y rurales de Sinaloa, y me refiero a Culiacán, me refiero a Navolato, me refiero a Guasave, a Salvador Alvarado, me refiero a Juan José Ríos, a Ome el Fuerte y Choix. Han sufrido una tremenda condición de no entrega de energía eléctrica. Y bueno, es tan grave la presión social que hoy se reunieron, no sé para qué, funcionarios de CFE, del noroeste, allá de Hermosillo, con funcionarios municipales. Una reunión que ni siquiera estuvo el presidente y que honestamente así pues está de mal la autoridad municipal para abordar este tipo de temas. Pero ayer también el señor Guillermo Padilla Montiel, que es un ícono de la lucha social y en particular de temas de la Comisión Federal de Electricidad, le hizo una declaración a mi estimado compañero y amigo Humberto González. En esa declaración, Padilla Montiel lo que decía es que en este episodio de cortes de energía, de suspensión de servicio por temas técnicos y por otras cosas, es una narrativa que el señor Padilla Montiel, que yo creo que es la persona que de esos temas más conoce en el norte de Sinaloa y quizás en el estado, tiene mucha calidad moral para expresarse, pero en esta ocasión hace una observación. Dice, bueno, ¿dónde están los diputados y las diputadas federales del Grupo del Poder? ¿En dónde han estado? Usted recordará aquella reunión que tuvieron con directivos de la CFE de bajo rango, ni siquiera estuvo la directora. ¿Y cómo los trataron? ¿Qué les dijeron? No les dijeron nada. ¿Los mugrosearon? El amor por pena no se paran. No. Ellos andan en sus grillas, en que yo quiero ser coordinador, y ahora con la noticia que dio su presidente estatal, que más vale que se quedara callado. Si tú quieres ir de regidor, o si quieres ir de presidente municipal, o diputado, o lo que sea, no hay bronca, te puedes inscribir. Y bueno, esto, si por si es un merequetengue que en un municipio de los 20 que hay se vayan a inscribir N, entre si para el estado, que era una posición, se inscribieron 13, pues ¿cuántos quiere usted? Y bueno, quiero que sepa que una persona machuchona de Morena me dijo, no, es que sí, vamos a hacer más y vamos a andar más distribuidos por el territorio. Se van a hacer pedazos, decía un buen amigo de mí, estimada Amira Aguilar. Entonces, desde esa perspectiva, es un merequetengue, un enorme merequetengue. Y bueno, Padilla Montiel tiene toda la razón. Y no solamente los de Morena. Hace algunas semanas, cuando recién habían ido, 15 días después de la reunión con la CFE, yo le pregunté al diputado de propina, que es de allá, de AOME. Y según él, ama AOME, quiso ser presidente municipal, esa fue la primera de varias derrotas consecutivas, y no ha ganado nada, ni los trompos, ni las canicas, ni nada, porque no creo que sea bueno para el trompo, y menos para las canicas. Entonces, desde esa perspectiva, Mario Zamora va y platica, y dice, 15 días después, yo le pregunté, de esa reunión, ¿cuántas personas? Fíjate, miras qué preocupada está la gente, ¿sí? Y como cuántos serán. Platicó, se han reunido como unas 60 personas. Santa María de Guadalupe. Y para él era un chorro, pues sí, para su target es demasiado. Pero lo que decía Padilla Montiel es que ha estado rebasada la comisión y ha estado rebasada el esquema de gestión de Morena y por supuesto sus diputados federales. Y lo más penoso es que, además de que no lo reciben, y eso es ya muy penoso, porque a los de Sonora sí lo reciben, ¿no? El tema es que andan en sus grillas, pues. Y si con 20 aspirantes a las presidencias municipales, 24 de mayoría, andaban agarrados del chongo, pues imagínense que el señor, que no sabe nada, y que no sabe ni de la convocatoria, que ande declarando. Yo le diría a Ariadna Montiel, muchachito, a ver si te caes la boca y no vuelves a declarar, o te corremos, porque de plano nomás habla para enredar la piola. Tu punto de vista, Mira Aguilar.
2: Pues lo principal, pienso yo, es que la CFE debería de asumir que la electricidad en Sinaloa no es un lujo, ¿no? Sobre todo por las altas temperaturas, porque la gente, de cierta manera, el que tarden entre 24 y 30 horas en una reconexión de luz, pues hay pérdidas económicas, se descomponen los electrodomésticos, en los negocios también. Entonces, creo yo que es un tema primordial el hecho de que cuando haya apagones realmente haya un tiempo de respuesta menor, ¿no? También lo que creo es que este reclamo no es solamente el hecho de que regrese la luz, sino es un tema de que haya mantenimientos, de que haya revisiones periódicas, de todo esto que ellos hablan que sí, hay que aceptar que los fenómenos meteorológicos generan apagones de luz, pero muchas veces no es solo fenómeno meteorológico, son muchas otras cosas que tienen que ver con estas revisiones y estos mantenimientos, y pareciera ser que las cuadrillas de CFE están siendo insuficientes para

0: llevar como tal una agenda de trabajo que a la hora que estén estos apagones sea rápida el arreglo, ¿no? Porque muchas veces te piden que hables al número que al 711 para que generes tu número de reporte. Y a veces se tardan hasta 45 minutos en contestar el teléfono para generar un reporte. Y generas el reporte y todavía te esperas 3 horas, 4 horas y vuelves a hablar y te dicen, ahorita ya van a trabajar en él, ahorita. Entonces, creo que esto ya se volvió un tema muy recurrente en la CFE, el hecho del mal funcionamiento de la CFE y de la mala atención en todos los sentidos, ¿no? Bien lo decías tú, Enrique, que para que te reciban en la CFE, hasta para un reclamo de una tarifa o de lo que sea, es todo un vía crucis. Entonces, desde ahí estamos mal. Hoy nos tocó y nos toca ver estos días cómo los mismos ciudadanos de AOME tienen que manifestarse para exigir el regreso de la luz, para exigir que les pongan atención. ¿Por qué? Porque pareciera ser que esta gestión, esta conexión entre gobiernos municipales y CFE, pareciera ser que está cortada. Entonces, hoy vemos esta reunión donde el municipio de AOME pide una coordinación con la CFE. Y sí, claro, el gran desafío, tanto para las autoridades estatales, municipales y federales, es que estos apagones no sean una normalidad en el estado de Sinaloa, sino que realmente estén al pendiente de este mantenimiento y estos pequeños detalles que vemos, para que se solucione y se reconecte la luz lo más pronto posible, porque literal, el clima no nos permite estar sin luz a ningún ciudadano en el estado de Sinaloa, porque las condiciones son horribles hasta para dormir sin un abanico, ¿no?
1: Sí, es la verdad que está muy muy tremendo. Tu punto de vista, doctor Gilberto Plata.
2: Usted no está sabiendo, pero voy a contarlo. Me acuerdo que una vez de mis gustos culposos, cuando era niño, hace bastante tiempo, ¿se acuerdan de aquellas extensiones que venían que estaban como puntiagudas, que se usaban en Navidad, de colores, que nomás las pisabas y ¡ay, qué dolor daba! Uno de mis hobbies era reparar esas extensiones. Por ejemplo, si había cuatro o cinco extensiones y había varias que estaban fundidas, me agarraba foquito por foquito, cambiando y quitando hasta que lograba de dos hacer una o algo así. Y eso lo podía hacer porque tenía tiempo, porque no generaba ningún daño, al contrario, generaba un ahorro y no interrumpía el funcionamiento de la casa. Una cosa es reparar una extensión de foquitos y otra cosa es reparar una línea de energía eléctrica. O sea, lo que estoy diciendo es que no podemos pedirle a la CFE que reduzca los tiempos, pero lo que sí es que no hay previsiones. No hay líneas secundarias de conducción, no hay planes de contingencia, o qué está pasando, que prácticamente es con lo único que trabajan. Eso es lo preocupante, que una empresa que se autonombra todavía de clase mundial, no sé en base a qué parámetros, sinceramente, pues en cualquier imprevisto, y más lo vemos en la zona suburbana y rural de Sinaloa, pues con cualquier airecito, es más, sabes que ni llueve, ya se va la luz y se va por varias horas. Me quedo con la declaración porque escuché el noticiero de Guillermo Padilla Montiel, que tiene años en esta lucha y en esta brega de precisamente de las tarifas de energía eléctrica, cómo fustigaba no solamente a los actuales, sino a los anteriores, pero especialmente decía algo con lo que me quedo. Oye, pues ahorita todos son del mismo partido, tienen mayoría, o sea, ¿por qué no llevar al seno del Congreso este tipo de temas que representan a los habitantes de su distrito por parte de los diputados federales que pertenecen al partido mayoritario? Y señala, y tú lo decías, Enrique, también, ya ni siquiera levantan la mano, o sea, nomás aplastan un botón. O sea, ya ni el, no le puedes decir levanta dedo, o sea, ya nada más aprietan un botón. Pero eso me hizo caer en cuenta en algo, Enrique. Recientemente y en los años anteriores, todos hacen informe de actividades. Pero don Guillermo nos ponía sobre la mesa, ninguno ha presentado una iniciativa por sí solo y que haya sido aprobada. Entonces, ¿de qué informan? Bueno, lo que pasa es que estos informes.

0: ¿Ya? perdón, lo del estado de Sinaloa, pues vienen las diputaciones federales, diputaciones locales, ayuntamientos, incluso lo podemos ver, el recién incorporado diputado, Rodolfo
1: Valenzuela.
0: Valenzuela, él dijo, no, que se apunta a todas, o sea, las que quedan libres, porque la convocatoria Morena ya no dice como dice la ley electoral que te puedas apuntar a una sola posición. Dice que a las que quieran, entonces yo creo que hasta de regidor se va a apuntar y si a los síndicos y comisarios les pagaran, también a se apuntaba. El tema es que parecía ser que todos los temas de importancia, los temas que urgen, los que requieren una política de Estado o una legislación eficiente y eficaz, entran en una fase de stand-by, en un impasse que parece ser que lo quieren dar por concluido o renovado hasta después de la elección. Y tanto que se quejan del neoliberalismo y demás de los tecnócratas, y cómo les gustan los refritos o sacar términos rimbombantes, que son, eran de los tecnócratas. Ahora ya no sé, ya no decir suspenden o interrumpen, se pausan. O sea, ya no hablan de violencia, de homicidios, hablan de incidentes. En fin, han desarrollado un lenguaje y lo podemos ver en ese tipo de temas. Por eso felicito y espero que haya cada vez más voces ciudadanas que busquen incidir estos temas, porque al sistema político, que es la mayoría, y a los que hayan de ser oposición, parece ser que todo ya va en función del proceso electoral 2027 y esos temas ni tirios ni troyanos los desarrollan. Mientras tanto, yo sostengo la tesis que siempre he sostenido en los últimos años, de que los ciudadanos literalmente estamos solos en este y en todos los problemas que nos pegan en nuestra seguridad, en la salud, en el bolsillo y sobre todo en el bienestar de nuestra familia. Esa es la triste y terca realidad para mí.
1: Bajo el principio de lo que dice Amira, que la energía eléctrica en Sinaloa es una situación que en la vida de la cotidianidad de las personas que están en su casa o que van a un centro educativo es fundamental. Obviamente estar abandonados, como nos tiene abandonado la Comisión Federal de Electricidad, que en el pasado, a lo mejor hace 2 años todavía, se iba la energía eléctrica y no sé, a la hora, a las 2 horas. El asunto que llueva en Culiacán o en Mochis o en Guasave o en los 20 municipios del estado es que llueve y se va horas, si no es que días, la energía eléctrica. Y esto es sumamente complejo y sumamente delicado. Bueno, el día de hoy la secretaria de SADER estuvo con reuniones con productores agrícolas en algún momento y en un segundo momento con productores ganaderos. En una reunión que presidió la gobernadora del estado, que es consecuencia de los compromisos que hizo la doctora Claudia Sheinbaum. Ese es el primer compromiso que se puede decir que se cumplió, aun cuando hay generalidades de lo planteado por los productores, tanto de ganado como de agricultura, y generalidades de lo que se platicó por funcionarios estatales, conclusiones concretas no se saben. Sí, hay algunas declaraciones del de la Liga de Comunidades Agrarias y Sindicatos Campesinos que piden las perlas de la Virgen, que sabe que no puede negociar. Y el problema es que, como el señor también es político, es una mala representación que por sí ha sido siempre mala. Bueno, al menos los años que he estado al frente de la Liga, en un momento que se requiere a un verdadero opositor en un área tan importante como es la Liga y una representación tan importante por la cantidad de trabajadores del campo que están afiliados a esa central campesina. En esa postura, pues, el compromiso se cumple y bueno, estarán muy atentos de cómo concluye, pero por lo pronto conocer tu punto de vista, doctor Gilberto.
0: Miren, el primer paso ya se dio por lo menos del compromiso que hizo la presidenta Sheinbaum el domingo, y es que la secretaria titular de la secretaría va a estar aquí en Sinaloa. Veremos qué es lo que pasa, porque ahora viene la parte más complicada: darle viabilidad a los acuerdos, qué es lo que se reconoce, qué es lo que se puede hacer, y muy importante, de dónde va a salir la lana. Y el truco siempre está en los detalles, porque recordemos que no es la primera vez que se reúne la titular de la secretaría con los productores, no es la primera vez que la presidenta Sheinbaum da la instrucción de que se resuelvan esos temas. Sin embargo, la trampa está en las letras chiquitas, en las formas instrumentales. ¿Qué quiere decir? ¿Cómo se va a hacer? ¿En el qué? Parece ser que no hay discusión.

0: en el cómo es donde se complica ello. Entonces, esta secuencia de pasos que ya hemos visto muchísimas veces, siempre tiene esta, o la mayoría de las veces, tiene esta fase sin problema. Reconocimiento de una problemática, la promesa de atenderla, convocar a los encargados o los responsables del área, que se lleven a cabo reuniones o mesas de diálogo, como le llaman eufemísticamente. Ya no hay mesas de negociaciones, ahora son mesas de diálogo. Ya no hay reuniones de seguridad, hay mesas de construcción de la paz. Le va quedando mucho acá, por cierto. Entonces, este punto de las mesas de diálogo, pues ya lo hemos visto muchas veces. Ahora viene de aquí para adelante lo más importante. ¿Cuánto, cómo y a quién? Y en esa parte es donde significativamente hemos visto cómo se ha complicado todo el punto de que se sigan arrastrando pasivos, compromisos incumplidos, no de esta temporalidad, sino de anteriores. Y es muy difícil sacar adelante compromisos de años anteriores cuando el ejercicio fiscal con el que se debería de haber satisfecho o cumplir esas promesas o esos compromisos, pues ya se cerró. Pero se siguen arrastrando temas de 2023, 2024, 2025 y o en 2026. Entonces, habría que ver qué es lo que sucede. Me quedo con la impresión de que hasta este momento va de acuerdo al guión que hemos visto. Lo que no quisiera es que tuviéramos el mismo desenlace que hemos visto en anteriores ocasiones, también reconociendo que en muchos casos se ha logrado la satisfacción en parcialmente, pero ese parcialmente pues es algo que anima o por lo menos estimula que se siga en la lucha, en la procuración, en el diálogo. Es por ello que considero que los productores no abandonan la esperanza de lograr algo, porque no se ha logrado la solución compleja o completa de la problemática ni de sus demandas, pero sí se han tenido algunas soluciones parciales. Y yo creo que eso ha estimulado la esperanza, y hay que reconocerlo, esto no se trata de luchas políticas ni ideológicas. Los productores están buscando el tema de hacer subsistir, primero que nadie y su familia, y que subsiste una actividad económica que significa muchísimo para Sinaloa. No los podemos fustigar de que, oye, ¿cómo que le creen al gobierno después de todo esto? No, es que esto no es de creencia, esto no es de amores ideológicos, ni mucho menos. Esto es de una actividad económica que debe ser una preocupación del Estado, que parcialmente en algunos aspectos sí se han hecho el esfuerzo y sí se ha logrado sacar adelante algunos compromisos, y obviamente ellos creo que eso es lo que les estimula en la lucha de seguir procurando a través del diálogo, de la exigencia y la movilización en el último instancia que se retomen estos temas.
1: Gracias, doctor. ¿Tu punto de vista, Mira Aguilar?
2: Pues es una visita muy importante y muy válida, porque cumple este compromiso que hizo la presidenta de estar mandando a los encargados de su gabinete federal a ver los temas prioritarios en el estado de Sinaloa. Hoy tenemos a la secretaria de Agricultura. Esperemos y de verdad los productores salgan contentos, porque pues lo único que están pidiendo es certeza para producir y para vender, ¿no? Ellos tienen muy claros estas necesidades que tienen, y que en estas mesas de diálogo en su momento lo han planteado. Hoy tienen una mesa de diálogo mucho más cercana que las anteriores, y pues esto cambia esta expectativa, ¿no? Porque ya no nomás basta con que sean escuchados los productores, sino que esperan resultados con fechas, con mecanismos, con recursos concretos de la situación, pues para seguir participando y para seguir sobreviviendo, porque la máxima preocupación, ya lo decía el doctor Gilberto, es el tema económico de ellos y de sus familias, que eso es lo que les adolece mucho más. Entonces, de verdad, ojalá de esta mesa de diálogo en la que están hoy los productores salgan las mejores respuestas y los mejores compromisos para uno de los sectores primarios del estado, porque todavía les falta el otro sector, que son los pescadores, pero pues ahorita por lo pronto los productores ya están siendo atendidos. Vamos a ver cuántas visitas más nos quedan por generar estas mesas de diálogo con los otros representantes del gobierno federal, ¿no?
1: Lo de pesca lo puede ver la secretaría, habrá que ver si también se les incluye o se esperan a con la pesca. En el caso de los que siguen es energía, CFE, o al menos los que se anunciaron, y en algún momento el secretario de Hacienda. Finalmente todo se reduce al secretario de Hacienda, pero ojalá y los diagnósticos que reciban o las propuestas que reciban se conviertan en promesas que estén fondeadas desde la Secretaría de Hacienda. Bien, pues muchas gracias, Amira. Muy buenas tardes.
2: Muy buenas tardes, Enrique. Un gusto. Gracias al auditorio que nos escucha el día de hoy. Gracias al doctor Gilberto Plata también.
1: Doctor, muchas gracias. Muy buenas tardes.
0: Muy buenas tardes, Enrique. Muy buenas tardes, Amira. Muy buenas tardes, Sinaloa.
1: Muchas gracias a usted por el favor de su atención. A nombre de todo este equipo de profesionales de la comunicación, la radiodifusión, el periodismo y las redes sociales, Enrique Gil Vargas le agradece el favor de su atención y le invita para que mañana a esta misma hora nos acompañe en Viva la Noticia, más bien en La Revuelta y Media, y por supuesto en punto de las 6 de la mañana en Viva la Noticia Matutino. Gracias, que termine muy bien este día.
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1: Son las 7:01.

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1: Son las 7:20.
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11: Septiembre nos recuerda que ser independientes también es valorar lo que nos distingue. ¿Sabías que el tequila es la bebida ancestral que nació en tierras jaliscienses? El tequila ha pasado de ser un ritual local a convertirse en ícono global. Su sabor único, que puede disfrutarse en blanco, reposado o añejo, nos conecta con nuestras raíces y con la pasión de quienes lo producen. El tequila es más que una bebida, es historia líquida que representa a México en cada copa.
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1: Son las 8:03.

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1: Son las 8:21.
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0: Son las 8:43.
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9: Septiembre es tiempo de recordar que la independencia también se celebra con lo que somos día a día. En más información cultural acerca de nuestro orgullo de ser mexicano, hoy hablaremos de nuestra gentileza como mexicanos. La amabilidad mexicana es reconocida en todo el mundo. Un saludo cálido, un pásele compadre o un siéntase como en casa son gestos que nos distinguen. Nuestra hospitalidad convierte cada visita en un encuentro familiar y cada extranjero en un amigo. La sonrisa mexicana es puente de unión y orgullo que nos representa más allá de nuestras fronteras.
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1: Son las 9:06.

0: Bueno.
1: Sergio.
0: Hola, mi amor.
1: Oye, te llamo para decirte que no voy a poder ir a la cena de tu cumpleaños, porque sabes que acaba de llegar una amiga de Puebla y me invitó a salir con unas amigas.
0: Pero tú me dijiste...

0: Son las 9:26.
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1: Son las 9:48.
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11: Septiembre es el mes del orgullo de ser independientes y también de reconocer nuestra creatividad. Hoy hablaremos de las artesanías mexicanas. Desde las coloridas alebrijes hasta la cerámica de Talavera, las artesanías mexicanas son piezas únicas que reflejan historia, tradición y talento. Cada objeto es hecho a mano, con paciencia y pasión, convirtiéndose en embajador cultural en mercados y museos del mundo. Las artesanías mexicanas son creatividad sin fronteras y orgullo que nos distingue internacionalmente.
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2: Son las 10:04.

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1: Son las 10:21.
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0: Son las 10:43.
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9: Estamos en septiembre, mes del orgullo de ser independientes. Pero más allá de las fechas, lo que nos hace únicos es cómo recibimos a los demás. En más información cultural acerca de nuestro orgullo de ser mexicano, hoy hablaremos de la hospitalidad. Desde compartir un plato de comida hasta abrir las puertas de nuestro hogar, los mexicanos tenemos la tradición de recibir con generosidad. Esa calidez ha hecho que quienes nos visitan se lleven no solo recuerdos, sino también un pedacito de México en el corazón. La hospitalidad mexicana es abrazo, tradición y orgullo que nos distingue en el mundo.
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2: Son las 11:03.

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0: Son las 11:21.
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1: Son las 11:42.
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8: En este mes patrio celebramos no solo nuestra independencia, sino también las tradiciones que nos visten de identidad. Hoy hablaremos de los bordados y textiles mexicanos. Con hilos de colores, nuestras comunidades han tejido durante siglos símbolos, flores y figuras que narran historias. Los rebozos, huipiles y prendas bordadas son reconocidos en todo el mundo como arte vivo. Cada puntada es un legado que une generaciones y que muestra la riqueza cultural de México. Nuestros bordados y textiles son orgullo que se lleva puesto.
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1: Son las 12:02.

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0: Son las 12:19.
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1: Son las 12:35.

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2: Es la 1:03.

0: Son las 2:52.
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3: Son las 3:04.

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1: Son las 3:19.

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1: Son las 3:48.

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2: Son las 4:02.

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1: Son las 4:46.
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1: Son las 5.

0: siempre es suficiente. Las diferencias que tienes con esa persona son evidentes y a largo plazo podrían no ser beneficiosas para ti. Te mereces una relación en la que sientas plena compatibilidad y es importante que te lo recuerdes a ti mismo. ¿Cómo te sientes con esto?
1: Como el culo, marica, ¿cómo me vas a sentir?

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1: Son las 5:17.

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1: Son las 5:45.
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1: Hola, ¿qué tal? Muy buenos días, gracias, muchas gracias por estar con nosotros la mañana de este ya miércoles que es 23 de septiembre de 2026, jueves 24 de septiembre de 2026, aquí en Viva la Noticia. Es un gusto saludar a todas y a todos en esta mañana sumamente húmeda, que pues vaticina la posibilidad de calor en el ambiente durante el día de hoy. Y bueno, en una condición donde este huracán Polo, que ya desde la noche de anoche es categoría 5, es un super huracán, empieza a moverse en el caso de los 15 kilómetros por hora, la velocidad de desplazamiento, y empieza a generar condiciones sumamente peligrosas en las costas de Manzanillo, en el estado de Colima, y bueno, en el caso de algunos otros lugares de la zona del Pacífico, genera lluvias. Esto será en Michoacán, además de en Colima, en Guerrero, y bueno, situaciones de lluvia, de consecuencias por ese huracán, están desde el estado de Guerrero. Hay olas de hasta 3 metros en las costas de Nayarit, consecuencia de este fenómeno meteorológico. El Servicio Meteorológico Nacional sigue de manera muy puntual este sistema de huracán, que como le vengo diciendo, es el nivel más máximo, quítale quizás el nivel más alto para un huracán en la categoría Saffir-Simpson, que la Comisión Nacional del Agua está alertando. Hay que tener precaución. Esto, al momento en el que se está desplazando, podría ya empezar a tener lluvias en distintos lugares de la República Mexicana. Los vientos son de 260 y hasta 315 kilómetros por hora, pues es bastante, bastante diario. El Servicio Meteorológico Nacional, le repito, da un seguimiento puntual a este fenómeno. Y bueno, en el día de hoy estaremos teniendo algunos temas de humedad y algunos temas inclusive de lluvias en el sur de Sinaloa. Y a medida que se vaya caminando o que se vaya degradando, ya también se estarán manifestando lluvias en otros lugares del estado de Sinaloa. Así pues, hay que estar atentos en el sentido de la humedad, porque la humedad nos va a traer un calor bastante intenso, con una gran sensación de la humedad y el calor, y hay que estar preparados con agua y estar preparados por lo que pueda suceder con la trayectoria de este fenómeno meteorológico, que casi un día completo estuvo estacionado y que hoy empieza, bueno, más bien desde ayer empieza a moverse. Así la saludo y saludo también con mucho gusto a mi estimado amigo y compañero Bernardo Hurtado. Bernardo, qué gusto saludarte, muy buenos días.
2: Muy buenos días, Enrique, muy buenos días están teniendo todos ustedes, justamente ya en este jueves 24 de septiembre, esperando que se encuentren de la mejor manera con las actividades que tenga para realizar a esta hora del día, si es que se está levantando, si es que está haciendo ejercicio, si es que va en camino a sus trabajos o en caso específico saliendo de los mismos, donde ustedes se encuentren, quédense con nosotros durante estas horas para que se estén enterando de todo lo que ha estado aconteciendo a su alrededor, en lo largo y en lo ancho del estado. Como ya saben, es considerable desde la cuestión de seguridad, desde la cuestión política, en cuestión social, en cuestión de salud y más va a poder encontrar aquí con nosotros. Les invitamos también a nuestras transmisiones en Facebook Live, así como en YouTube, para que pueda vernos y escucharnos, y va a poder consultar también la información en nuestro portal vivalanoticia.mx, así como en nuestras diversas redes sociales. Actualmente estamos desde los 23 hasta los 26 grados en Sinaloa. Es un buen momento para irnos preparando, como ya nos comentaba nuestro compañero y amigo Enrique, en la cuestión de la hidratación, también con la protección solar, porque aun cuando pueda llegar a estar nublado, lo mejor que se puede hacer es mantener en óptimas condiciones la piel con base a lo que recomiendan los dermatólogos. En este sentido, también seguir las recomendaciones de las coordinaciones municipales de protección civil para cualquier tipo de circunstancia meteorológica en cuestión de seguridad. Ustedes sepan cómo actuar en consecuencia. Ustedes ya lo saben, aquí en Viva la Noticia, abogamos por su bienestar.
1: Efectivamente, es muy importante usted tenga en cuenta estas recomendaciones que le pueden ser de utilidad en estos días complejos, y casi le puedo asegurar que el mes de septiembre vendrá. Hay también ya detrás de Polo otro sistema meteorológico que se está desarrollando, y ya le estaremos informando con oportunidad de lo que puede usted tomar en cuenta y de lo que le puede suceder con estos sistemas, que ya cerramos el mes de septiembre. Septiembre ha sido una temporada de lluvias muy intensa. Hay mucho fenómeno meteorológico que se ha presentado en el Pacífico mexicano, en muchos sentidos, y afortunadamente no han tocado tierra, se han acercado mucho, pero la mayoría se han interiorizado y se han dejado lluvias, para el caso de Sinaloa, bastante buenas y bastante abundantes. Así yo la saludo con mucho gusto y lo saludo con mucho gusto, y saludo también con mucho gusto a esta gran cadena radiofónica GPM en todo el estado de Sinaloa, en las sierras del estado de Chihuahua, la sierra del estado de Durango, el norte del estado de Nayarit y el sur del estado de Sonora. Saludamos a todas nuestras estaciones en el estado de Sinaloa con mi compañero Bernardo Hurtado. Si eres tan amable, mi estimado Bernardo.
2: Claro que sí, recordarles que en Mazatlán transmitimos a través de la pionera de la radio, la Qué Buena 105.1 de FM, así también como en Mazatlán, en Concordia, El Rosario, Escuinapa, también en el norte de Nayarit. En la Cruz de Lota nos puede escuchar por Oscar 90.1, también para el municipio de San Ignacio, así como en el Valle de Culiacán. Por la Mejor 104.1 nos puede escuchar en el municipio de Navolato, así como en Culiacán, en El Dorado, en Badiraguato, asimismo en Mocorito, la Sierra de Durango y el histórico Tamazula en el estado de Durango. En Guasave nos puede escuchar por la Qué Buena 88.9 en los municipios del centro norte del estado, el municipio de Sinaloa, en Angostura, Salvador Alvarado, así como en Mocorito. En Los Mochis nos puede escuchar por la Qué Buena 90.1 en los municipios del norte del estado, Ahome, El Fuerte, Choix, así como en Juan José Ríos, la Sierra de Chihuahua y el sur de Sonora. Saludamos a las personas que nos ven en los municipios, en el estado, el país, incluso un poco más allá, en nuestras transmisiones, tanto en Facebook Live, así como en YouTube, en Estados Unidos, particularmente en Miami, Florida, Chicago, Illinois, así como en el estado de California, en las ciudades de San José, Eureka, Delano, Los Ángeles, en el estado de Arizona, en Phoenix, Tucson, Nogales, así como en el estado de Texas, Galveston, Houston, Brownsville, en Minnesota, Las Vegas, Nevada y en Ohio. Como siempre, es un gusto que se encuentren con nosotros para que se estén enterando de lo que ha estado aconteciendo. Y este día, jueves 24, comentarles que la lista onomástica es la siguiente: Nuestra Señora de la Merced, San Isarno de Marsella, San Anatolio de Milán, San Antonio González, San Lupo de León, así como San Rústico de Auvernia, San Pacífico de San Severino, el Beato José Raimundo Ferragut Girbés, así también el Beato Antonio Martín Slomsek, la Beata Columba Gabriel, el Beato Dalmacio Moner, la Beata Encarnación Gilvals, así como San Gerardo Sagredo, el Beato José María Ferrandis Hernández y el Beato José Raimundo Pascual Ferrer Botella. Para las personas que compartan nombre o bien que rindan culto o tributo a estos santos o beatos, desearles un día con mucha suerte, que todo les salga muy bien, y si es que están cumpliendo años en este día, esperar que la pasen de la mejor manera con sus seres queridos, su familia, amigos, como la actividad que usted quiera estar realizando, que haya una buena comida, que haya un buen festejo, regalos o detallitos si es posible, pero que esté presente la alegría en esta vuelta al sol.
1: Efectivamente, que así sea y que usted los festeje y la pase muy bien. Un abrazo y muchas felicitaciones. Ya en los avances de la información, yo le comento a usted que la gobernadora del estado y la secretaria de Agricultura del gobierno federal sostuvieron una reunión con productores agrícolas y con productores ganaderos. Esto a partir de los compromisos que hizo con Sinaloa la presidenta de la República, la doctora Claudia Sheinbaum. Esta reunión se celebró en Palacio de Gobierno y bueno, la reunión la presidió la gobernadora junto con la secretaria de Agricultura y hay conclusiones interesantes que ya le estaremos comentando. Y bueno, los productores que asistieron, pues lo que visualizan previo a la reunión era apoyos para el sector y así esperaban que fuera esta reunión. Hay acuerdos interesantes. Dependerá de la trayectoria del huracán Polo para que se generen las condiciones en que puede estar acercándose a Sinaloa. Así lo dice el doctor en geofísica Juan Espinosa Luna. En el inicio de la temporada de captura de camarón hay registros de hasta 50 y 60 kilos de captura. Eso es un buen inicio. Al menos lo que sí no es bueno es que siguen los problemas de comercialización. El mal tiempo frena la pesca en Ajeabampo y complica el inicio de la temporada. Es ahora sí que una condición que casi cada año se presenta y bueno, hay que sortear otra de las cosas que deben de desarrollar los pescadores. Los ganaderos de Ahome preparan un proyecto para instalar pequeños tanques de enfriamiento de leche en Bachomobampo. Esto es algo bien importante porque sí hay una buena producción de leche en el sector de Sinaloa y bueno, este es un proyecto que habrían visualizado y que están llevando a la práctica. Vamos a los avances de Mazatlán y el sur de Sinaloa con mi compañero Bernardo Hurtado.
2: Comentarles que las restricciones al uso de los teléfonos celulares y tabletas en las escuelas de educación básica, anunciada por la presidenta, recibió un respaldo por parte de madres y padres de familia en Mazatlán. Después de una reunión con integrantes del intercamaral del municipio, la alcaldesa Estrella Palacios Domínguez informó que uno de los compromisos con el sector restaurantero es fortalecer las medidas de seguridad, esto mediante una conexión directa entre los establecimientos y el C4. Aunque no se instaló en Mazatlán, el proyecto Homeport traerá beneficios al puerto. Así lo afirmó la secretaria de Turismo de Sinaloa, Mireya Sosa Osuna. La industria de la construcción espera un cierre de año complicado. Esto debido al descenso de la actividad. Así lo indicó Hugo Mar Peraza Ponce, presidente de la CEMIC en Mazatlán. Esto y más va a poder encontrar con nosotros en esta ocasión, recordándoles el comentario con nuestro compañero Sergio Álvarez, así como la información policíaca, la información de los deportes, chismes y Time, así como la entrevista del día de hoy.
1: Efectivamente, así lo estamos invitando y bueno, como todos los martes y jueves, le reitero, pues está nuestro estimado amigo Sergio Álvarez y su comentario del día. Vamos pues a tenerle esto y más. Por lo pronto vamos a una pausa comercial y al regreso de la pausa mi compañera Lupita Solís le estará entregando el número de WhatsApp de Vive la Noticia y el pensamiento del día. Vamos a una pausa y regresamos.
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2: Continuamos con más aquí en Viva la Noticia, siendo las 6 de la mañana con 18 minutos y es momento de pasar con nuestra compañera Lupita Solís para que nos comparta el número de WhatsApp, así como el pensamiento de este día. Lupita, qué gusto saludarte, muy buenos días.
14: Hola Bernardo, muy buenos días a ti y a todo el auditorio de Viva la Noticia. Un gusto saludarte ya en esta mañana de jueves 24 de septiembre. Andar arrancando en esta mañana llena de información, invitándolos para que se comuniquen con nosotros a través del número de WhatsApp en cabina. Si usted tiene alguna denuncia, algún comentario, algún saludo, alguna felicitación, lo puede hacer llegar con nosotros. Anote bien el número de WhatsApp, 6674-1842-82. Se lo repito, 6674-1842-82. Saludos para toda la gente que se comunica desde muy temprano, mandando sus mensajitos de buenos días para Doña Rosy, por supuesto para Manuel el Grande, para Ramirito y todos los que están pendientes. Ahora bien, nos vamos con esta frase para iniciar y arrancar con todo en esta mañana. La vida es demasiado corta para vivirla dudando de ti. Que tengan todos una excelente mañana.
2: Muchas gracias, Lupita, por habernos compartido el número de WhatsApp. Muchas gracias a todas las personas que están con nosotros en esta ocasión y como siempre al tanto. Y también pues por este pensamiento que sin duda es muy importante. El dudar de uno mismo es válido. En muchas ocasiones pues hay cosas que uno puede llegar a trabajar. Sin embargo, lo mejor que se puede hacer es ir generando ciertas acciones o exponerse. Incluso quizás hacer el ridículo, pero las acciones que pueda generar para generarse más confianza es muy importante, porque aún con los errores cuenta el que se haya intentado. Y el que se haya intentado quiere decir que puede volverlo a hacer y que los resultados pueden ser mucho mejores. Así que ya lo saben, los pensamientos con nuestra compañera Lupita Solís siempre los puede encontrar aquí en Viva la Noticia, que nos van a dejar pensando en todo el día. Ahora, como les comentábamos al inicio de esta edición matutina, estamos desde los 23 hasta los 26 grados en lo largo y en lo ancho del estado. Y particularmente, yendo directamente en la información del clima, comentarles que en Ahome actualmente tienen 25 grados y una sensación térmica de 28. La sensación, la humedad está al 90%, el viento a 6 kilómetros por hora y se espera llegar en este jueves a los 35 grados. En el Fuerte tienen 24 grados y una sensación térmica de 26. La humedad está al 88%, el viento a 5 km por hora y se espera alcanzar en este jueves los 38 grados. Choix tiene 23 grados y una sensación térmica de 25. La humedad está al 83%, el viento a 3 km por hora y se espera alcanzar en este jueves los 37 grados. Guasave tiene 26 grados y una sensación térmica de 28. La humedad está al 86%, el viento a 5 km por hora y se espera alcanzar en este día los 37 grados. Juan José Ríos tiene 26 grados y una sensación térmica de 29. La humedad está al 84%, el viento a 5 km por hora y se espera alcanzar en este jueves los 37 grados. Para el municipio de Sinaloa tienen 25 grados y una sensación

0: térmica de 27. La humedad está al 83%, el viento a 5 km por hora y se espera alcanzar en este jueves los 37 grados. Angostura tiene 25 grados y una sensación térmica de 28. La humedad está al 85%, el viento a 3 km por hora y se espera alcanzar en este día los 36 grados. Salvador Alvarado tiene 25 grados y una sensación térmica de 27. La humedad está al 86%, el viento a 5 km por hora y se espera alcanzar en este jueves los 37 grados. Mocorito tiene 24 grados y una sensación térmica de 27. La humedad está al 84%, el viento a 5 km por hora y se espera alcanzar en este jueves los 37 grados. Badiraguato tiene 23 grados y una sensación térmica de 26. La humedad está al 83%, el viento a 3 km por hora y se espera alcanzar en este jueves los 36 grados. Culiacán tiene 25 grados y una sensación térmica de 28. La humedad está al 87%, el viento a 5 km por hora y se espera llegar en este jueves a los 37 grados. En El Dorado tienen 26 grados y una sensación térmica de 29. La humedad está al 92%, el viento a 6 km por hora y se espera llegar en este jueves a los 35 grados. Para Navolato tienen 26 grados y una sensación térmica de 29. La humedad está al 88%, el viento a 5 km por hora y se espera alcanzar en este jueves los 36 grados. Cozalá tiene 23 grados y una sensación térmica de 25. La humedad está al 89%, el viento a 3 km por hora y se espera alcanzar en este jueves los 34 grados. En Elota tienen 24 grados y una sensación térmica de 27. La humedad está al 87%, el viento a 5 km por hora y se espera alcanzar en este jueves los 36 grados. Para San Ignacio tienen 23 grados y una sensación térmica de 26. La humedad está al 83%, el viento a 5 km por hora y se espera llegar en este día a los 37 grados. Para Concordia tienen 25 grados y una sensación térmica de 28. La humedad está al 89%, el viento a 3 km por hora y se espera llegar en este jueves a los 36 grados. Mazatlán tiene 26 grados y una sensación térmica de 30. La humedad está al 93%, el viento a 6 km por hora y se espera alcanzar en este jueves los 35 grados. En El Rosario tienen 26 grados y una sensación térmica de 29. La humedad está al 89%, el viento a 3 km por hora y se espera llegar en este jueves a los 36 grados. Y finalmente, en el municipio de Escuinapa tienen 26 grados y una sensación térmica de 29. La humedad está al 88%, el viento a 5 km por hora y se espera alcanzar en este jueves los 35 grados. Así que ahí tienen las condiciones actuales en la cuestión climática para el estado. Recordarles y reiterarles, estar atentos a los reportes del Servicio Meteorológico Nacional. También seguir las recomendaciones de las coordinaciones municipales de protección civil. Se tiene la línea de emergencia 911 en caso de algún tipo de percance. En los momentos en los que llegue a requerir asistencia, pues que lo pueda realizar para que los cuerpos de seguridad o socorro puedan estar asistiendo. Ya lo sabe, es necesario estar muy atentos a esta información, que también la puede encontrar en nuestro portal vivalanoticia.mx, así como en nuestras redes sociales.
1: Efectivamente, hay que estar muy, muy atentos de lo que pueda suceder con el clima y con mucho gusto les estaremos informando. Vamos a una pausa comercial. Al regreso de la pausa les estaremos presentando información de lo que sucedió en esa reunión de la gobernadora y la secretaria de Agricultura con productores agrícolas y ganaderos del estado.
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1: Cuando son las 6:30 a.m, tenemos más para usted en Viva la Noticia y vamos al comentario con Sergio Álvarez. Sergio, qué gusto saludarte, muy buenos días.
19: Muy buenos días, Enrique, qué gusto saludarte, qué gusto saludar al auditorio. Una mañana donde escuchamos la... y leemos un poco el entorno con relación a la producción primaria en tema de granos para Sinaloa, donde la reunión que celebró Columba López junto con la gobernadora Graciela Domínguez, en esta reunión pues se trabajó con FIRA entre y algunos actores buscando establecer las condiciones crediticias, y si bien es cierto también se habló pues un poco del impulso de este programa del bienestar, bueno, no del bienestar, de la soberanía, le llaman al programa. En este programa lo que buscan es volver a reactivar el campo. Sin embargo, y no olvidemos, el campo tiene muchas, muchas complejidades. Algunas ni siquiera están por escrito, algunas las escuchamos todos los días. Complejidades que tienen que ver con el agua, el uso del agua, tecnologías que vengan a modificar el consumo de agua que tenemos en este rubro de la producción de maíz, por la importancia que tiene la certeza que le podemos dar a los productores para poder garantizar que año con año, ciclo con ciclo, puedan abastecerse del líquido y sobre todo de la capacidad de poder instalarse y producir. Ese es uno de los muchos problemas que al final no pueden ser subsanados con una política pública. Tendrán que ser subsanados única y exclusivamente con acciones directas de inversión para desarrollar la infraestructura, que esta infraestructura necesariamente tendría que pagarla el cultivo, tendría que pagarla el ciclo agrícola, lo cual en estos momentos es imposible, literalmente. En esta imposibilidad hay otros elementos dispersos: los precios internacionales del grano, la base del Tratado de Libre Comercio, que es la que regula los precios, las condiciones de las que se ha hablado que van a impedir la importación ilegal del camarón, pero seguramente también hablarán del maíz porque es básico pensar en no importar fuera del Tratado de Libre Comercio para poder mantener ciertas condiciones, los acuerdos nacionales que tendrán que hacerse alrededor de los transformadores del maíz para las 20 o 21 millones de toneladas que se utilizan en alimento humano en nuestro país. Estas grandes empresas tendrán y necesariamente tendrán que participar en acuerdos de estabilidad de la producción agrícola. Desde luego, tendremos que hablar de subsidios, los cuales no hemos hablado o no hemos hablado de manera clara y contundente con la certeza de futuro y no de esta temporada, del futuro de la producción de granos en Sinaloa y en el país, porque si no hablamos de subsidios no vamos a ser competitivos para enfrentar la producción que necesitamos para mantener al país con los 50 millones de toneladas que ocupamos, y vaya que a lo mejor no sean 50, que sean 20, pero somos excedentarios, producimos 28 y podríamos producir más. Sin embargo, no hay las condiciones para producirlas. La cantidad de maíz que se ocupa son 20 o 21 toneladas de millones de toneladas para uso humano. Únicamente para toda la transformación que se da a partir del maíz, necesitamos reglas específicas, leyes que tengan que acordarse para modificar desde la Constitución hasta todos los artículos que de algún modo impiden el desarrollo de la industrialización del maíz. Para producir de manera competitiva, pues si ocupamos combustibles, que en algún momento lo pensamos, hubo unas plantas que se montaron en Navolato y otras en Los Mochis que no sacaron un solo litro de producto porque no hubo condiciones legales para poder hacerlo, a pesar de que hubo inversión gubernamental para estas plantas. Pues bueno, pero también tenemos que ponernos serios. ¿Qué pasa con el transporte en la carretera? ¿Qué sucede con las adversidades que han enfrentado los productores? ¿Qué pasa con los módulos de riego y sus sistemas de extorsión que han ocurrido por mucho tiempo en el silencio y que nadie se ha atrevido a denunciar, pero que están ahí las noticias, la información, algunos comentarios y algunas circunstancias? ¿Qué sucede con el espectro de buscar mercados de comercialización? ¿Que hacia dónde va este mecanismo? ¿Cuáles van a ser realmente los mecanismos que se van a solventar? ¿Y cuál la transparencia de estos organismos? Porque resulta que algunos funcionarios que trabajan para el sistema, para el gobierno, van y consiguen alguna condición de negociación y de repente ponen una empresa para que sea la encargada con un precio tope diferente al negociado para comprar y luego revender en un margen extraordinario para estas empresas. Esto está ocurriendo en nuestro entorno, en el ecosistema que tiene que ver con la producción primaria. Y no es el maíz. Estamos hablando del maíz, del garbanzo, del frijol. Estamos hablando de una serie de cultivos que necesitan ser revisados, del trigo, para poder darles el impulso que se requiere para que la agricultura se enfoque a derroteros mucho más sostenibles, mucho más atractivos. Hoy decíamos que la producción de maíz no iba a llegar a los 300,000 hectáreas porque las condiciones eran de mucha incertidumbre después de 4 años de pérdida. Para que esto ocurra, necesitamos ver todo el ecosistema, no una parte. El financiamiento es una parte y es una parte importante. Sí, sí. ¿Qué pasa con las deudas que tienen, con lo que han acumulado? ¿Qué sucede con las incertidumbres por temas de seguridad? ¿Qué ocurre con el tema de la importación ilegal que ocurre en el país, o inmoral cuando menos? ¿Qué ocurre con las reglas del Tratado de Origen? ¿Qué ocurre con todo este ecosistema que hoy hace que esta producción no sea sostenible para el productor, aun cuando siga siendo un negociazo para aquellas empresas que transforman? Porque no existe un mecanismo que pueda llegar a concientizar para buscar que el productor tenga un margen de utilidad estable que le permita voltear al futuro y asegurar su rentabilidad, lo cual garantiza su estabilidad y permanencia en la producción, incluso la posibilidad de crecer. Enrique.
1: Fíjate, mi querido Sergio, cuando veo uno de las posiciones, las declaraciones de la Secretaría de Agricultura, que es la responsable de la política pública en materia de agricultura y ganadería, que es, sostuvo reuniones con esos dos sectores, y dice, bueno, y ahorita, pues hasta ahorita se acuerdan cuando está ayer declaraba el subsecretario de Agricultura del Gobierno del Estado, allá en Los Mochis, ayer o antier, que ya el siglo viene y ya.
19: Estamos encima.
1: Pero, o sea, venir a proponer soluciones crediticias con figuras que no existen y que puedan redituar en que la gente pueda sembrar con esas soluciones. De entrada habría que ver qué tan soluciones son.
19: Claro.
1: Pero venirlas al 3/4 para las 12, pues todavía sí. Está peor.
19: Además hay otro conflicto. La semilla que se produce para cada región es una semilla especializada, adaptada al clima y a las condiciones de humedad. Estas se preparan con un año de anticipación.
1: Claro.
19: Las empresas bajan su producción en relación a la estabilidad que se ve en el sector y pueden crecer y arriesgar un 10%, un 15%, pero no van a arriesgar más. Entonces, no sabemos si están preparadas estas empresas para surtir y tampoco tenemos una infraestructura que nos dé autonomía para producir hibridación, mejora de genética, que ya la tuvimos un tiempo, pero que desarmamos todas esas. Pronace, por ejemplo.
1: Sí.
19: Desaparecieron estas estructuras, desaparecieron porque no tuvieron la atención ni tampoco la pertinencia tan importante que se requiere para ofrecerle semilla a la gente.
1: En el pasado, y en el pasado de los que luego se quejan, el ingeniero Jorge Conto estuvo en la Fundación Produce, la Nacional, y generó muchos programas muy interesantes que se desaparecieron. El campo no se inventa de un día para otro y de un día para otro no generas financiamiento. Y bueno, las condiciones, vuelvo y repito, pues no es así como que, oye, te doy tanto. No. Espero que me equivoque y espero que los productores tengan mejores condiciones de las que hoy, al día de hoy, tienen.
19: Espero y sea así, Enrique. Desafortunadamente se entiende el contexto por motivos políticos y cada que la política es la que manda en las acciones, el ecosistema se destruye. Tiene que ser la producción, tiene que ser la iniciativa de la productividad, aquella inteligencia que nos hace voltear al mañana para garantizar algunos acuerdos que aseguren una estabilidad de un sector. Pero esto no es la punta de lanza de estas decisiones.
1: Sin lugar a dudas, no, y demasiado, demasiado tarde, porque hay que decir lo que bien ha comentado Sergio, el tema del campo es un tema de oportunidad, de planeación, y del timing adecuado. Sergio, te agradezco mucho esta mañana y tu comentario.
19: Muchas gracias, Enrique, y muchas gracias al auditorio.
1: Que tengas un buen día. Son las 6:41 y bueno, previo a esta reunión, productores agrícolas se manifestaron de sus puntos de vista de lo que veían como óptimo para abordar con la secretaria, que afortunadamente vino y que se reunió con ellos junto con la gobernadora del estado. Vamos a esta información con mi compañera Irene González.
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20: Representantes del sector productivo y líderes de organizaciones agrícolas en Sinaloa sostuvieron una reunión de carácter estrictamente privada con la Secretaría de Agricultura y Desarrollo Rural del Gobierno Federal, Columba López Gutiérrez. Entrevistado al concluir el encuentro, Miguel Ángel López Miranda, dirigente de la Liga de Comunidades Agrarias en el Estado, calificó el ejercicio como propositivo, aunque enfatizó que los esquemas planteados por el Gobierno Federal siguen siendo medidas paliativas frente a la falta de una banca de fomento directa. López Miranda señaló que la propuesta de financiamiento presentada a través de FIRA resulta engorroso y burocrática para los agricultores al carecer de una atención directa de primer piso y depender de intermediarios financieros que elevan los costos del crédito.
21: Ahí le hicimos planteamiento respecto a cómo debería de ser el esquema y su operación, pero no deja de ser una medida, una acción del gobierno paliativa, porque al final del día la aspiración principal que tenemos los productores de México y de Sinaloa es que nos puedan devolver una entidad como era la Financiera Nacional de Desarrollo, que nos permita tener acceso a los créditos baratos, accesibles, flexibles, como en su momento la Financiera Nacional de Desarrollo nos otorga.
20: Indicó que durante el encuentro le entregaron planteamientos concretos para la planificación del próximo ciclo agrícola, destacando la necesidad de establecer un precio piso de 6.500 pesos por tonelada de maíz mediante la adquisición anticipada de coberturas. Asimismo, solicitaron acelerar el pago de los apoyos pendientes para el trigo y el maíz en la entidad, además de impulsar la reconversión productiva con proyectos como la siembra de sorgo para exportación a China, lo que permitiría despresurizar la oferta de maíz en el mercado regional.
21: Y de las condiciones del mercado en este momento, el maíz, con este apoyo de 1.700 pesos, estaríamos cerca de los 6.500 pesos. Todo el planteamiento que le hacemos a la secretaria es que se pueda garantizar y eventualmente comprar coberturas para que podamos tener para el próximo ciclo mínimamente un precio de 6.500 como piso. Si es más, pues bienvenido también.
20: López Miranda hizo un llamado a las y los diputados y al gobierno federal para etiquetar recursos específicos en el presupuesto para el apalancamiento de la comercialización de granos y subrayó que los productores mexicanos compiten en desventaja frente a sus socios comerciales en el marco del Tratado de Libre Comercio, por lo que requieren destinarse parte del superávit comercial para respaldar a los sectores más vulnerables del sector primario. Respecto a los retrasos en los pagos de apoyos, el dirigente indicó que las autoridades justificaron la demora por los trámites administrativos derivados de los cambios a la administración estatal, aunque exigió celeridad para cerrar los pendientes y enfocar los esfuerzos en el ciclo venidero. Para llevar la noticia informa, Irene González.
1: Hay que decir una cosa, Miguel Ángel López es un dirigente agrícola que le quedó muy grande la liga y que honestamente tendría que darle la oportunidad a otras personas y figuras de la liga. Son muy destacadas, muy actualizadas y muy en el sentido de que hoy le necesita. Él es un hombre que le da una regiduría y se va a ir a su casa feliz. Denle una regiduría, déjenlo ganar, porque dirigente agrícola no sirve para nada. Y así hay otros, pero bueno, esos andan en la Diputación Federal. El día de ayer la gobernadora del estado, Graciela Domínguez Nava, se reunió con productores ganaderos y agrícolas de la entidad, a partir del compromiso que hizo la presidenta, la doctora Claudia Sheinbaum Pardo, de la visita de la secretaria de Agricultura en el país y tener reuniones con productores. Columba López Gutiérrez sostuvo reuniones con agricultores y ganaderos. En estas reuniones, la conclusión de alguna parte de la reunión con productores agrícolas es que es necesario que esta entidad federativa cuente con algunas de las necesidades elementales para los efectos de generar producción. 20 empresas para financieras, productores agrícolas, los titulares de agricultura, del representante del FIRA en Sinaloa, generaron una serie de compromisos que pueden ser útiles para la producción. La secretaria de SADER señaló que están abriendo un programa que se llama Cosechando Soberanía, en la que se pretende que la producción del Estado tenga crecimiento considerable, tener una alianza con las parafinancieras, solicitando hacer un esfuerzo para apoyar a los productores manteniendo un interés no negociable de un máximo del 17.5% de producción. Haciendo pues que esto, que es una virtud que tiene Sinaloa, se esté desarrollando y se esté concretando. Escuchamos a la secretaria de Agricultura del Gobierno de la República.
22: Está basada en la parte de la agricultura y la parte pecuaria.
0: Entonces tenemos que ir generando diferentes ecosistemas que al final pues nos ayuden a crecer como Estado económicamente. Porque si el Estado crece, si el Estado tiene actividad económica basada en la parte agropecuaria, el Estado tiene dinamismo económico.
1: La gobernadora del Estado, la licenciada

0: Graciela Domínguez Nava, explicó que esta reunión era resultado de la visita de la presidenta Claudia Sheinbaum Pardo, y bueno, en esta reunión mucho de lo que se pretendía es darle cauce a la producción agrícola del estado de Sinaloa y generar compromisos con los productores. Vamos a escuchar a la gobernadora del estado, la licenciada Graciela Domínguez Nava.
1: Poder tomar acuerdos que nos permita avanzar en la siguiente ciclo agrícola otoño-invierno, porque lo importante aquí es cómo generamos las condiciones para que nuestra agricultura mejore.
0: La reunión fue moderada por el secretario de Agricultura del estado de Sinaloa, Ismael Bello, que bueno, en esa gestión permanente que hace el secretario de Agricultura, se lograron solventar muchas de las cosas que el campo de Sinaloa está necesitando y que, bueno, es mucho de lo que los productores. Ya estaremos muy atentos de las conclusiones que los propios productores agrícolas estén diciendo a partir del día de hoy. En más de la información, le comento a usted que los productores agrícolas, previo a esta reunión, pedían pues esquemas para que esta actividad se esté desarrollando. Vamos con mi compañera Claudia Araujo.
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3: Los productores agrícolas no buscan depender permanentemente de los apoyos gubernamentales, sino contar con condiciones de competencia similares a las que tienen agricultores de otros países, señaló Agustín Espinosa Laguna, secretario general de la Coordinación Organizadora de la Unión Campesina. El dirigente campesino cuestionó la idea de que el sector agrícola deba acostumbrarse a trabajar únicamente bajo las condiciones del mercado, al señalar que países como Estados Unidos y los integrantes de la Unión Europea mantienen distintos mecanismos de respaldo para sus productores.
4: El productor no quiere depender del gobierno, quiere depender de su trabajo y de su cosecha, pero para conseguirlo necesita competir en condiciones razonablemente similares a las que tienen los agricultores de otros países.
3: Espinosa Laguna destacó que México enfrenta un incremento en las importaciones de granos, mientras que en Sinaloa existen tierras, infraestructura, tecnología y productores con capacidad para mantener la actividad agrícola, por lo que consideró necesario recuperar la rentabilidad del campo. Añadió que el respaldo gubernamental debe incluir instrumentos como seguros agrícolas, coberturas de precios, financiamiento accesible, comercialización, infraestructura hidroagrícola, investigación y apoyos al ingreso, pero con mecanismos que funcionen oportunamente.
4: Poco se trata de defender programas que no funcionan. Si un apoyo llega después de meses, cuando el productor ya pagó intereses o cayó en cartera vencida, algo está mal. Si tenemos que movilizarnos después de cada cosecha para negociar cómo rescatar al productor, algo está mal. Necesitamos cambiar esa lógica. Hay que discutir las condiciones antes de sembrar, no después de cosechar.
3: El secretario general de la COUC sostuvo que garantizar recursos para el sector agrícola no representa únicamente apoyar a los productores, sino preservar empleos, fortalecer la economía rural y mantener la capacidad de México para producir sus propios alimentos. Para Viva la Noticia, informa Claudia Araujo. ¡Viva la
0: noticia! Eso es lo que se platica, es lo que se dice, lo que se necesita. Hay una propuesta del gobierno federal. Espero que sea una propuesta que nomás no sea de saliva y que sí se concrete en caminos y sobre todo recursos que vengan a solventar esta etapa de la actividad agrícola de Sinaloa, que está en el proceso ya de siembra, y de aquí en adelante pues vendrán otras cosas que hay que ir solventando y que esperemos que el gobierno de la República le entre, como lo ofreció la presidenta de la República, la doctora Claudia Sheinbaum, y como lo ha venido sosteniendo la gobernadora de Sinaloa, Graciela Domínguez Nava. En lo que tiene que ver con la situación meteorológica que se estará presentando en Sinaloa, nuestro estimado Juan Espinosa Luna nos da una visión de cómo se puede comportar esto. Vamos con esta nota de mi compañero Bernardo Hurtado.
5: Dependerá de la trayectoria el que el huracán Polo vuelva a ser categoría 5 o bien disminuya a categoría 3, estando a la expectativa a este jueves por la noche, compartió el doctor en geofísica aplicada Juan Espinosa Luna para Viva la Noticia. Comentó que estos días el huracán se mantuvo estacionado prácticamente en las costas de Michoacán y Guerrero como categoría 5

0: viernes, jueves en la noche, viernes por la madrugada, esperamos que esté cruzando la zona que llamamos nosotros el punto caliente. Este punto caliente es la zona donde el agua precisamente es más cálida, ahí donde la trayectoria puede hacer un giro hacia la península o puede abrirse un poco más hacia el Océano Pacífico.
1: Informó que el efecto de nubosidad y lluvias se estará viendo en estos días, no siendo todavía por los efectos del huracán Polo, sino por parte de la corriente en chorro que está cursando, así como por desprendimientos del huracán Odalis categoría 1, si bien está alejado de las costas de Sinaloa.
0: Toda esa humedad que está entrando en la imagen de satélite se puede observar muy bien definido cómo viene arrastrándose desde lo que es el huracán Odalis. Y este precisamente al entrar en la zona del Golfo aquí de California, pues como está muy caliente realmente el agua del Golfo, permite que se evapore y esté generando lluvias en estos momentos en la parte norte del estado de Sinaloa y en la parte central con nubosidad intensa, las cuales esperamos se vayan incrementando en los próximos días más, porque se espera por lo menos una interacción muy fuerte de lo que va a ser el huracán Polo con Odalis.
1: Odalis, destacó, va a meter reversa, explicando que su trayectoria inicia a regresarse a las costas nacionales. También comentó que si bien antes este tipo de fenómenos han llegado a regresar de 50 a 60 kilómetros, actualmente se hablaría de 300 a 400 kilómetros, estando en un año atípico en cuestión meteorológica en sus declaraciones.
0: Directamente va a pasar, se espera que todo esto del fin de semana esté frente a las costas de la península de Baja California, pero ojo, lo que nos va a ayudar, bueno, en cuestión de lluvias, van a ser las bandas tan extensas que se van a desprender y la interacción que van a tener aquí con la zona con lo caliente que está el Golfo de California, y se esperan lluvias muy muy abundantes, lo que va a ser los próximos días aquí en Sinaloa.
1: Así, destacó del huracán Polo que hay posibilidades de que vuelva a ser categoría 5 o que baje, siendo la tendencia que baje a categoría 3, aumente a 4 y después a 5 nuevamente. Con ello, explicó los factores que pueden influir.
0: Precisamente el punto que te mencionaba, el hot spot, el punto caliente, ahí donde puede que se alimente de una corriente oceánica de mayor temperatura y este haga que tenga más fuerza. O si no se alimenta directamente de esa fuente, disminuiría su intensidad, pero si se alimenta de esa corriente, pues va a aumentar de intensidad también. O sea, es un punto mañana crítico, mañana por la tarde noche.
1: El punto caliente, añadió, está ubicado a 300 kilómetros al sur de Puerto Vallarta, Jalisco. Para Viva la Noticia, informa Bernardo Hurtado. ¡Viva
2: 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El caso de Polo ya es un huracán categoría 5 y las condiciones que tiene al momento es probable que se mantengan buena parte del día por este fenómeno que bien nos describe Juan Espinosa. En el escenario, ¿cómo le podría decir? Más adecuado para Sinaloa es que se vaya por el Pacífico y estos desprendimientos nubosos que son muy amplios, y hay que ver solamente la imagen de satélite que circula en varias divulgaciones, los desprendimientos pueden atraer lluvias en el centro y en el norte de Sinaloa muy importantes. En el caso de que se introduzca al Golfo de California, pues obviamente la cercanía de los desprendimientos nubosos estará mucho más pegado a las costas de Sinaloa y esto generará lluvias sumamente importantes. Por eso, los sistemas de protección civil en el estado, hay que decirlo, en los 20 municipios están muy atentos del seguimiento para los efectos de pues ver las medidas que se deben tomar con anticipación. Hay condiciones adecuadas en las 11, 12, 13 presas del estado y algunas han tenido momentos hace quizás 15 días o hasta un mes atrás que las han desfogado. En el caso particular de la presa Picachos, la presa Santa María. Sin embargo, hay algunas otras presas en el norte de Sinaloa.

0: que tienen buenas captaciones y estas captaciones de agua se van a potencializar en niveles amplios de cumplirse el pronóstico que bien nos describe Juan Espinosa. Y qué bueno, tal parece que puede ser muy probable y lo más probable es que se vaya por el Golfo de California. Esto traería abundantes lluvias. Hay que estar muy atentos y nosotros obviamente la tendremos muy muy al pendiente. Usted dice, oye, ¿por qué ayer no dijeron nada? Es que se estacionó, punto. Haga cuenta que es un fenómeno que pocas veces se ve, que se queda 24 horas y casi literal así fue, en un punto específico. Y allá en las zonas de Michoacán, de Guerrero, pues prácticamente estuvieron así. Hoy empieza a evolucionar, la velocidad del meteoro ya es un poquito superior, 15 kilómetros por hora, que para un meteoro es muy importante. Y vamos a ver cómo se está evolucionando. La Comisión Nacional del Agua ha sido muy puntual, está dando reportes periódicos. Y bueno, a nuestras amigas y amigos pescadores de Bahía se los van a encontrar con condiciones bastante difíciles. Y también que el camarón se les va a ocultar algunos días por efectos de este fenómeno meteorológico. Así sucede, pues cada año que hay tormentas o huracanes en la pesca, y bueno, penosamente es así. Hay historias tristes como la que le contaba el otro día del huracán Ismael, y bueno, esas historias tristes nos dejaron lecciones, pero es muy curioso que el director del Instituto Estatal de Protección Civil, en los días previos a este fenómeno meteorológico, en lugar de estar activando cosas, anda presentando su libro, ¿En qué mundo de la vida? Pero la culpa no la tiene el indio, sino el compadre que lo tiene ahí, que con el pretexto que es doctor en protección civil, pues ahí lo dejan, y de doctor, pues en protección civil, en tema de huracanes, pues nomás no. Hay que decir que uno de los peores incendios que se ha presentado en Sinaloa es de un establecimiento comercial en su tierra, del señor director, doctor Roy, Aurelio Roy Navarrete Cuevas. Esta persona hace mucho tendría que haber salido, pero bueno, ahí déjenlos. Vamos a una pausa y regresamos.
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12: Continuamos con más aquí en Viva la Noticia, siendo las 7:04 a.m. y es momento de pasar a la información policiaca, primeramente con nuestro compañero José Ángel Beltrán. José Ángel, muy buenos días.
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13: Muy buenos días, Bernardo. Igualmente para Enrique y el auditorio, vamos con la información. Con el nombre de Dora Aide, de 52 años de edad, fue identificada la mujer que resultó herida por esquirla de bala durante uno de los atentados registrados en viviendas en el sector sur de Culiacán. Los atentados se registraron, uno de ellos en la colonia Independencia y otro más en la colonia José Ortiz de Domínguez. Tras estos hechos, los sitios se llenaron de policías y militares, mientras que en el lugar se había dado a conocer que solamente las viviendas y algunos vehículos habían resultado con daños de valores en algunos miles de pesos. Minutos después se dio a conocer que la mujer había ingresado por sus propios medios tras sala de urgencias de una clínica particular y que solamente presentaba heridas provocadas por las esquirlas de balas durante uno de los atentados. Y también por la tarde de ayer, un hombre resultó herido durante un ataque a balazos en el fraccionamiento Bonaterra, en el sector de La Conquista. El herido fue identificado como Javier, de 58 años de edad, quien presentó un disparo de arma de fuego en uno de los glúteos y su estado era reportado como estable. La agresión ocurrió sobre la calle de los Tules y Nueva España, y de acuerdo a la información, esta persona circulaba a bordo de una camioneta Hilux blanca, modelo reciente, cuando fue atacado a balazos. Esta persona alcanzó a refugiarse en uno de los domicilios del sector y minutos después fue auxiliado por las mismas autoridades, quienes le brindaron apoyo para trasladarlo a un hospital donde quedó internado para su atención médica. Aquí la información generada, Bernardo. Muy buenos días.
12: Muchas gracias, José Ángel, por esta información. Ahora es momento de pasar con nuestro compañero Luis Atarain, quien nos tiene la información policíaca de Mazatlán y el sur del estado. Luis, muy buenos días.
1: Este es el reporte policíaco desde Mazatlán con Luis Atarain.
14: Muy buenos días, Bernardo. Saludo a todo el auditorio de Viva la Noticia. Por resulta y resalta, aquí un muerto y un herido fue el saldo de un atentado ocurrido en la colonia Flores Magón, aquí en el puerto de Mazatlán. Y de hecho fue reportado por vecinos de la zona, los cuales informaron que en la calle de las Dalias y avenida Tulipán de la colonia antes mencionada se habían escuchado varias detonaciones de armas de fuego. Al acudir los agentes y socorristas, y al llegar encontraron a dos baleados, pero uno de ellos ya no contaba con signos vitales. A la persona que estaba viva la atendieron y la llevaron al hospital. Esta fue identificada como José, de 52 años de edad, el cual se dijo que es repartidor de una empresa refresquera, mientras que el fallecido pues no fue identificado. También te informo que en medio de la calle quedó sin vida un sujeto que fue asesinado a balazos. Este hecho violento ocurrió en la calle Francisco Lizarga, en el ejido de la Isla de la Piedra, que viene aquí en el puerto de Mazatlán. Según información de las autoridades, sujetos armados dispararon contra el individuo que caminaba por la zona. Los vecinos, al escuchar las detonaciones de arma de fuego, pues salieron a ver y se dieron cuenta que había una persona baleada tirada en medio de la calle, por lo que llamaron a los socorristas, los cuales al arribar pues confirmaron el deceso de la persona. Sin otra información, te doy a conocer que elementos de la Secretaría de Marina han realizado diferentes aseguramientos, diferentes aseguramientos como artefactos explosivos, presunta droga, mercancía ilícita, armamento, municiones, vehículos y equipo táctico. El primer evento operativo que se llevó a cabo fue durante un recorrido de patrullaje de disuasión, donde se localizaron al interior del inmueble 76 artefactos explosivos improvisados, 5 granadas de mano, 2 granadas de mano improvisadas. Debido al riesgo pues que representaba dicho material, pues fue desactivado en el lugar. En un segundo evento, durante un recorrido de patrullaje de investigación de prevención en la ciudad de Mazatlán, el personal naval realizó una inspección de detención de 5 personas de sexo masculino, quienes se le localizó 3 bolsas de color rosa que contenían una sustancia granulada, así como una libreta en código institucionales alusivos a los medios de comunicación de la Secretaría de Seguridad. Asimismo, en un tercer evento, durante acciones y inspección de verificación en las instalaciones de la unidad naval de aquí de la de Mazatlán, con apoyo de demonios caninos, se detectó un vehículo de carga ligera que transportaba mercancía diversa. Derivado de esta inspección exhaustiva, pues localizaron 12 paquetes que contenían mercancía ilícita, entre las que se encontraba presuntamente marihuana, vapeadores y medicamentos controlados sin respetar. Don Bernardo, esta es la información que tenemos aquí en el sur de Sinaloa. Saludos, muy buenos días.
12: Muchas gracias, Luis, por esta información. Ahora es momento de pasar con nuestro compañero Humberto González, quien nos tiene la información policíaca de Los Mochis. Humberto, muy buenos días.
1: Desde Los Mochis, la información policíaca corre a cargo de Humberto González.
15: Muy buenos días, Bernardo. Vamos rápidamente con información policíaca. Un hombre identificado como Manuel, de 63 años, quien se encontraba internado en un centro de rehabilitación de Los Mochis, murió la mañana de ayer cuando era trasladado de emergencia al Hospital General. De acuerdo con la información que dieron a conocer las autoridades, esta persona comenzó a presentar problemas en la zona del pecho mientras se encontraba en el centro de rehabilitación, por lo que personal del lugar avisó a sus familiares. Ellos solicitaron su traslado al Hospital General IMSS Bienestar. Sin embargo, pues perdió la vida poco antes de llegar al nosocomio, donde luego se confirmó que ya no contaba con signos vitales. Esto ocurrió aproximadamente o cerca de las 8 de la mañana el día de ayer. Movilizaron a elementos de la Vicefiscalía Regional Zona Norte, luego del reporte, quienes iniciaron las diligencias correspondientes. De manera extraoficial, se indicó que Manuel habría fallecido a consecuencia de un infarto agudo al miocardio. Sin embargo, pues la Fiscalía General del Estado va a ser la encargada de establecer oficialmente las causas del fallecimiento mediante las investigaciones y estudios correspondientes. Este caso, hay otros similares, serían 2 de infarto de un centro de rehabilitación, además de los otros casos anteriores, serían 4 que se han registrado lamentablemente en este tipo de establecimientos. Este es el reporte que tenemos esta mañana.
12: Gracias, Humberto, por esta información. Recordarles, van a poder encontrarla en nuestro portal vivalanoticia.mx, así como en nuestras diversas redes sociales. Tenemos más información para todos ustedes y comentarles que por parte de los pescadores de Altata se reportaron desde este martes y en la continuación del miércoles hasta ese momento buenas capturas, en un promedio de 50 a 60 kilos por embarcación. Así que vamos a escuchar esta información. Registra la Bahía de Altata captura positiva tras el levantamiento de la veda de camarón, esperando pueda continuar de tal manera, informó el dirigente de los pescadores de Altata, Manuel Sánchez Gámez, para Viva la Noticia. Ante el levantamiento el pasado martes 22 de septiembre, el dirigente informó que se tuvieron resultados positivos con un promedio de captura por embarcación de 50 a 60 kilos.
16: Por embarcación es un promedio de 60 a 50 kilos por embarcación, pero pues hay embarcaciones pues que agarraron los 150 kilos, pero un promedio por todas las embarcaciones, pues así de más o menos de 50 a 60 kilos.
12: comentando que durante el miércoles hasta ese momento se había mantenido la captura favorable para el sector, compartió en cuestión de mareas que las negativas son las que se dan en cuartos de luna, no esperándose aún.
16: Pues ahorita apenas pues están las mareas para vivas. La luna pues es la que indica toda la cuestión de mareas. Pues ahorita la luna va para luna llena, y pues así nosotros nos manejamos en cuestiones de mareas con la luna.
12: Mencionando la captura de 4 toneladas aproximadamente en Las Puentes el pasado martes, en otro tema respecto al apoyo bien pesca estatal, se informó que permanecen en espera de la entrega, pidiendo a la gobernadora Graciela Domínguez Nava que se pueda llevar a cabo.
16: Pues mire, en eso estamos, que nos giren ese programa ahorita. Pues ahí le pedimos a la gobernadora pues que nos haga esa entrega del bien pesca estatal, porque pues sí urge, la mera verdad, ese apoyo ahorita a cómo están las cosas del sector también.
12: Buscando destinar el apoyo tanto para combustible, equipo, comida, declaró que también los pescadores necesitan el subsidio para pagar cuentas de lo que se invierte con motivo del inicio de temporada, estando a la expectativa para los pagos. Para Viva la Noticia, informa Bernardo Hurtado. ¡Viva la noticia! Con este tema, comentarles que el mal tiempo frena la pesca en Ajiabampo, así como también complica el inicio de la temporada. Así lo informó Adolfo Chaparro Bojorquez, presidente del Consejo de Administración de la Federación de Cooperativas Pesqueras en los Pescadores del Siglo XXI. La información con nuestra compañera Briseida Villarreal.
1: Desde Los Mochis, Briseida Villarreal reporta información en Viva la Noticia.
17: Mal tiempo frena la pesca en Ajiabampo y complica el inicio de la temporada. El inicio de la temporada de pesca de camarón ha registrado un panorama mixto y complejo en el municipio de Ahome, caracterizado por fluctuaciones en los volúmenes de captura según la zona y condiciones climatológicas desfavorables, informó Adolfo Chaparro Bojorquez, presidente del Consejo de Administración de la Federación de Cooperativas Pesqueras del Siglo XXI. Tras evaluar los resultados de la primera jornada de labores del pasado martes, Chaparro Bojorquez detalló la productividad registrada en los distintos puntos de pesca.
18: El campo pesquero Paredones tuvieron más o menos de promedio por embarcación de 50 a 60 kilos de camarón con cabeza. Y en el caso de los compañeros de Lázaro Cárdenas, el promedio fue de 80 a 90 kilos de camarón con cabeza. En el caso del sistema lagunar El Colorado, las capturas estuvieron por embarcación entre 80 y 90 kilos de camarón con cabeza. Un camarón de buena medida, de 16-20 hasta 41-50. Donde nos ha ido un poquito más mal es allá en el sistema lagunar Ajiabampo. Ya tuvimos capturas pues más o menos desde 20 a 40 kilos por embarcación.
17: El dirigente calificó el número de capturas como irregular en El Colorado y en Topolobampo. Sin embargo, señaló que el panorama más crítico se registra en el sistema lagunar de Ajiabampo. El líder pesquero explicó que el arranque fue complicado debido a las condiciones climatológicas, lo cual impidió salir a trabajar con normalidad e impactó la producción en comunidades pesqueras. Destacó que en zonas vulnerables la gente optó por resguardarse para evitar endeudamientos por consumo de combustible sin garantía de buenas capturas.
18: Entonces, yo supongo que por eso pues ha habido menos producción. Hay áreas como el caso de la Bahía de Ajiabampo que sí, la gente pues ha evitado salir pensando en eso, aunque salen un día a capturar y si no tienen capturas por el mal tiempo, pues es una deuda que queda ya de gasolina y que pues ya siendo varios días, pues ya se acumulan un saldo ya importante. Entonces, vale más ahorita que vayan viendo cómo mejora el tiempo y están esperando que las capturas mejoren.
17: Ahí baja. Por último, el dirigente cooperativista indicó que se espera que los volúmenes de captura mejoren paulatinamente conforme avance la temporada y las condiciones meteorológicas se estabilicen para una mayor producción que solvente los gastos operativos. Informó para Viva la Noticia, Briseida Villarreal.
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12: Siendo las 7 de la mañana con 17 minutos, vamos a una pausa y volvemos con más.
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12: Estamos de vuelta aquí en Viva la Noticia, siendo las 7 de la mañana con 20 minutos y tenemos más información para todos ustedes. Comentarles que los ganaderos de Ahome preparan un proyecto para instalar pequeños tanques de enfriamiento de leche en Bachomobampo 1 y 2. La información con nuestro compañero Humberto González.
1: Desde Los Mochis, reporte información. Humberto González.
31: Los ganaderos de Ahome preparan un proyecto para instalar pequeños tanques de enfriamiento de leche en Bachomobampo 1 y 2. Con la intención de que los productores puedan organizarse en sociedades y contar con infraestructura propia para almacenar y entregar su producción durante el próximo año. Tirso Robles Camargo, presidente de la Asociación Ganadera de Ahome, explicó que actualmente trabajan en la planeación de este esquema, que permitiría concentrar la leche de varios productores y mantenerla en las condiciones necesarias antes de ser trasladada.
32: La planta pasteurizadora tiene como 5 años que no nos recibe leche, está cerrada para los ganaderos. Sí nos reciben leche, nos dicen, pero lo quieren leche fría. Entonces estamos en una etapa de la parte de Bachomobampo 1 y 2 de establecer pequeños tanques enfriadores de leche ahí con ganaderos en sociedades para empezar a entregarle leche fría a la planta pasteurizada. Eso va a ser por allá el año que viene, ¿no? Y por el otro lado, la promesa que tenemos de Liconza, de echar a andar en los centros de acopio que nosotros tenemos ubicados en la región de la despensa, aquí en el ejido Mochis. Acá atrás de la ganadera está un centro de acopio que se construyeron hace muchos años, pero no han operado. La promesa de Liconza es que sí nos van a ayudar para echar a andar el centro de acopio.

0: La despensa está en la etapa de licitación con la empresa que va a venir a remodelar ese centro de acopio para que esté en condiciones de inocuidad para poder recibir la leche. Pues es un proyecto que traemos desde 3 años atrás y no se ha cristalizado y tenemos la esperanza de que sí se llegue a realizar.
1: Robles Camargo señaló que este último proyecto lleva varios años en proceso y que recientemente retomaron las gestiones con Liconsa, mientras que el esquema de los tanques en Bachomo-Bampo representa una alternativa que los productores pretenden comenzar a concretar durante 2027. Humberto González, en Viva la Noticia. ¡Viva la
2: Noticia! En más información, comentarles que avanza el proyecto Distrito Cero que busca reactivar el centro comercial de Los Mochis. Así lo informó el secretario de Economía Municipal, Alberto Cruz Soto. Y nuestra compañera Briseida Villarreal nos tiene la información.
3: Desde Los Mochis, Briseida Villarreal reporta información en Viva la Noticia.
4: Avanza el proyecto Distrito Cero para reactivar el Centro Comercial de Los Mochis, Sinaloa. El proyecto para la reactivación del Centro de Los Mochis, denominado inicialmente Distrito Cero, continúa en marcha y en etapa de planeación con la participación del Ayuntamiento de Ahome, el sector empresarial y la academia, informó la Secretaría de Economía Municipal, SEDECO. El titular de la dependencia, Alberto Cruz Soto, detalló que en este esfuerzo coordinado colaboran el Instituto Municipal de Planeación, la SEDECO, el Consejo para el Desarrollo Económico de Sinaloa, CODESIN, la Cámara Nacional del Comercio, CANACO, y el Grupo CER, además de ciudadanos interesados. Asimismo, comentó que como parte central de esta fase, la Universidad Autónoma de Sinaloa, UAS, se sumó a los trabajos para llevar a cabo un estudio que permita identificar de primera mano las necesidades del comercio local.
5: Lo que hemos estado haciendo ahora pues ha sido la labor de tener acercamiento con locatarios en el centro de la ciudad. Se está haciendo un estudio con la Universidad Autónoma de Sinaloa para ver las necesidades y las oportunidades que tiene el centro.
4: El funcionario destacó que dinamizar la actividad económica en el primer cuadro de la ciudad, extendiendo la vida comercial e infraestructura hacia horas de la noche, es prioridad para la administración municipal. Para lograrlo, enfatizó que no solo se debe revisar la oferta y demanda, sino también garantizar servicios adecuados, infraestructura de calidad y la optimización del transporte público mediante la ampliación de sus horarios.
5: Hay complejidad porque hay diversidad de factores que necesitamos atender para que esto funcione, ¿no? Tanto el tema del transporte público, los servicios públicos, de infraestructura, el tema también de oferta y demanda, ver qué servicios y productos ofrece el centro, porque también tiene que haber una sofisticación en la oferta.
4: Al ser cuestionado sobre el cierre de locales en áreas del centro, como el mercado de la zona 030, el secretario indicó que la situación ya se atiende. Explicó que parte del problema radica en la falta de diferenciación entre los negocios del centro y las plazas de la periferia de la ciudad de Los Mochis.
5: Queremos pues es desarrollar corredores económicos que sean de interés para todos, ¿no? Entonces ahí es donde entran todos los actores del municipio con los que estamos trabajando.
4: Informó para Viva la Noticia, Briseida Villarreal.
2: En más información, comentarles que vamos a pasar a un sondeo realizado por nuestro compañero Álvaro Sandoval respecto a la opinión que tienen las personas respecto al anunciado acuerdo en la cuestión de estas restricciones. Como ya lo sabe, pues en esta situación se tienen diversas perspectivas, así que pues la información la puede encontrar también en nuestro portal. En más, comentarles que el agua se evalúa y refuerza protocolos de seguridad para proteger a su comunidad. Así lo informó el secretario académico de la institución, Sergio Mario Arredondo Sala. La información con nuestra compañera Irene González.
3: Culiacán reporta información con Irene González.
6: Ante los escenarios de violencia registrados en la entidad, la Universidad Autónoma de Sinaloa mantiene una revisión permanente de sus protocolos internos de seguridad y fortalece la comunicación directa con docentes y alumnos por instrucciones del rector Jesús Madueña Molina. El secretario académico de la institución, Sergio Mario Redondo Salas, subrayó que la prioridad absoluta de la Casa de Estudios es salvaguardar la integridad de la comunidad universitaria.
7: Ante cualquier escenario de violencia que tengamos, la instrucción que tenemos del doctor Jesús Madueña Molina es hacer una revisión de los protocolos con los que ya cuenta la universidad, pero sobre todo de entablar una comunicación muy estrecha con la comunidad universitaria, maestros, maestras, sobre todo sus estudiantes. Y en el capítulo que tú específicamente hablas, pues se atendió, se lograron establecer agendas que nos dieron a todos pues el ambiente que deseamos.
6: Arredondo Salas destacó que hasta el momento no se han registrado incidentes dentro de las instalaciones u campos universitarios. Sin embargo, aclaró que esto no exime a la institución de mantener esfuerzos continuos. Asimismo, hizo un llamado claro a las autoridades de seguridad para intensificar la vigilancia en las zonas periféricas a los planteles.
7: Afortunadamente no hay un incidente al interior de los campus universitarios, pero eso no nos exime de la responsabilidad de estar generando esfuerzos permanentes por dotarlos de una mayor seguridad y de una exigencia muy clara a las autoridades de una mayor coordinación y de una mayor seguridad de los perímetros, escenario y agenda que se ha desarrollado y que estamos en una constante evaluación.
6: Respecto a la situación en el municipio de la zona del sur como Escuinapa, el secretario académico desmintió que las clases se hayan suspendido o truncado debido a hechos violentos y aseguró que las actividades continúan conforme a los programas establecidos bajo monitoreo y evaluación constante. Para Iba la Noticia informa, Irene González. ¡Viva la
2: noticia! Siendo las 7 de la mañana con 28 minutos, es momento de ir a una pausa y volvemos con más información.
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8: Con solidaridad y compromiso social, la UAS suma esfuerzos en apoyo a la niñez. 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Los artículos recolectados serán puestos a la venta y los recursos obtenidos contribuirán al apoyo de niñas y niños que enfrentan un tratamiento. 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
20: De la mañana con 32 minutos, y como le vengo comentando, está con usted y con nosotros Pedro Villegas Lobo, diputado local de Morena. Pedro, qué gusto verte. Muy, muy buenos días.
21: Muy buenos días, Enrique. Estoy muy contento de estar aquí contigo, con toda tu audiencia que nos escucha en todo el estado de Sinaloa. Y también saludo aquí en cámaras a Oscar, que nos acompaña también con nosotros aquí.
20: Pedro, has reciclado, o más que reciclado, propuesto una iniciativa que pretende dar algo que es elemental y que hace muchos años es una discusión, de darle derecho a la vivienda al trabajador, hay que verlo de esa manera, de seguridad pública, y me refiero a los policías. Esto es algo que no es nuevo en ti, es algo que has pujado mucho, has buscado presupuestos, y bueno, esto otra vez estás pujando por él. ¿Cuál es el sentido y hacia dónde crees que se puede llegar en este intento que tú estás impulsando?
21: Sí, Enrique, mira, lo que pasa es que pues en el Congreso nos tocan muchos temas, y yo como presidente de la Comisión de Derechos Humanos, uno de los temas que me ha tocado mucho, no solamente en el Congreso, sino en la calle, y durante bastantes años que llevo como diputado, es el tema de la vivienda de los policías. Sí. Y yo a veces no entendía yo el concepto de por qué insistían. Yo pensé que ellos tenían, pero ya cuando te pones a investigar, te das cuenta que los bancos y el mismo gobierno no les dan para vivienda. No tienen para vivienda.
20: No,
21: y
20: califican.
21: Entonces dices tú, oye, pues con el salario que ellos tienen, tampoco creas que le va a alcanzar, claro, para comprar una vivienda, y el banco no le quiere dar una vivienda. ¿Cómo consiguen una vivienda, Enrique?
20: Sí.
21: Es que no entiendo yo eso. ¿Cómo
20: consiguen? Se han hecho muchos programas. En tiempo de Maloba se hizo, se quería hacer una colonia de policía, y se pensó que era complicado que los policías vivieran en un núcleo todos juntos por la vulnerabilidad. Y penosamente pues no prosperó, pero sí es algo a lo que no tienen derecho, porque las empresas que dan crédito no los tienen visualizados.
21: No, y en ese sentido, pues ellos siguen vulnerables cuando es un derecho constitucional. Y ha habido otros esfuerzos que se han hecho por parte de otros políticos, otras figuras, donde hay convenios. Donde, por ejemplo, la última vez el secretario de Finanzas hizo un convenio con los bancos para que los bancos, pues sí, le dieran oportunidad a los policías. Estamos hablando de todo el personal de la Secretaría de Seguridad, no solamente son los policías estatales.
20: Claro.
21: Estamos hablando de custodios, todos los que trabajan en la Secretaría de Seguridad son los que no tienen para vivienda, y los de la Fiscalía General del Estado, llámese perito, llámese Ministerio Público, llámese Policía de Investigación, no tienen ese derecho a la vivienda. Y ha habido en otros entornos donde, por ejemplo, te lo comentaba, el secretario de Finanzas llegaba a un acuerdo, pero el banco pues tiene sus reglas.
20: ¿Sí?
21: Y te puede decir, sí, voy a hacer este convenio, y a la hora te dice, no, pues es que yo tengo estas reglas bancarias y no es aplicable para los policías. Así como también los mismos bancos no te dan ni tan siquiera a veces posibilidades a políticos. A políticos no nos dan esa oportunidad porque dicen que somos sujetos a ser muy vulnerables, a que nos puedan hacer ciertas cosas, y que por eso no nos quieren dar. Entonces hoy hace unos días en el Congreso presentamos una ley para que en el próximo presupuesto se pueda considerar 78 millones de pesos, que es para cubrir a los 6.500 elementos que abarca la Fiscalía General del Estado y la Secretaría de Seguridad, y con eso ellos puedan ya avanzar poco a poco a tener ese derecho de vivienda, dando un 5% el patrón, que en este caso es el gobierno del Estado, o en el caso de la Fiscalía, un 5% de lo que es el salario para el efecto de la vivienda, y eso ya podría ser un avance muy importante para poder pues darles ese derecho, Enrique.
20: Es algo muy muy importante, porque sí hay niveles de coordinadores de investigación. Hace tiempo en el Liceo Millán hubo un elemento muy destacado que era el coordinador de investigaciones, el licenciado Valdés Fierro, que fue incorporado a la Procuraduría porque fue el mejor promedio en la carrera de Derecho cuando el licenciado Álvarez Fárvez, en paz descanse, era el procurador. Un muchacho destacadísimo, fue muy buen Ministerio Público, fue muy buen policía, coordinador de investigaciones. Penosamente lo mataron. La hipótesis es probable y es cierta, pero sí se tiene que buscar, sobre todo el fondeo, que esto es algo muy importante que tú
21: estás buscando. Sí, y dirás tú, bueno, 78 millones de pesos, pues es bastante dinero. Ya ha habido otras reasignaciones que sí. El Congreso del Estado ha ayudado a otras gestiones que yo creo que no son menos importantes, claro. Pero el impacto, por ejemplo, a 6.500 elementos que durante muchos años le hemos debido a todos estos, el personal de seguridad de la Secretaría de Seguridad de la Fiscalía, que no le hemos dado la vivienda. Creo que el Congreso sí puede, por lo menos no los 78, empezar con 30 y luego el otro año con otros 30, pero que exista la voluntad de avance. Ahora, no solamente se trata de que yo la presente, Enrique. Claro. Aquí yo le hago un llamado a todos los que nos están escuchando, de la Fiscalía General del Estado, de la Secretaría de Seguridad Pública, únanse, manifiéstense. El Congreso está abierto, ahí está. Pero si ellos tampoco impulsan el que busquen el derecho a la vivienda, los demás diputados no se van a poder mover. Y afortunadamente tenemos hasta ahorita, de manera voluntaria, habló conmigo la diputada con licencia Almendra Negrete y me dice, oye, yo me quiero adherir a tu iniciativa. Y luego llega Verónica Rochín, la diputada Verónica Rochín, y también me dice, oye, ¿puedo adherirme a tu iniciativa? Y digo yo, bueno, qué bueno. Sí. De eso se trata, de que todos los diputados estemos en el mismo nivel de conciencia, de decir, ahora podemos avanzar a darle justicia a tantos que la verdad los policías lo desean mucho. Sí. O sea, ¿quién no va a desear tener una casa para su familia? Oye, salen todos los días arriesgando su vida, queriendo proteger, a como tú lo quieras, porque por todos lados hay buenos policías y malos policías, pero ahí están trabajando y llegan a sus sus casas y siguen en casas rentadas y siguen viviendo y no pueden tener su vivienda propia, Enrique. Claro, claro. Entonces nosotros como diputados ya tenemos que ver este caso y darle justicia. Hemos avanzado en darles derecho, en aumentos de salarios, en derechos, ¿no? De lo que pasa esto con si alguien fallece, le dan el 100% a la viuda, pero sin duda alguna sigue faltando el de la vivienda.
20: Eso es un tema muy fundamental, no es nuevo, hace muchos años que hay esa necesidad, y esta cantidad que tú sugieres no es despreciable, porque puede ser el inicio de un fondeo para que los bancos se puedan interesar, y viéndolo desde el punto de vista de mercado, que así lo ven los bancos, este saque de esta cantidad de dinero puede ser atractivo para llevar un buen
21: programa. No, y aparte de eso, o sea, independientemente de los 78 millones de pesos que se ocupan, que no es mucho, parece un escándalo 78 millones, pero no es mucho que se pueda ir, por lo menos en partes de 30, como te lo comenté, pero los que sí tienen seguro para vivienda, el derecho a la vivienda, son los policías municipales, no de todos los municipios, sí, pero aquí, por ejemplo, los de Culiacán sí tienen, los de tránsito sí tienen, es decir, sí se puede, claro, sí se puede, porque si ellos ya se logró que pudieran tener vivienda, ¿por qué los policías estatales no? ¿Por qué los custodios no? ¿Por qué los agentes no? ¿Por qué los de la Fiscalía General del Estado no? Entonces, es falta de voluntad lo que nos estamos teniendo aquí, y yo por eso hago el llamado a mis compañeros diputados de esta 65 legislatura, pero también a los líderes y policías y todos los interesados en que puedan tener vivienda en este próximo presupuesto que se va a tocar en 2 meses. Yo creo que vale la pena que se organice y vayan y toquen puerta.
20: Esto, la idea sería que fuera parte del presupuesto 2027.
21: Sí, es correcto, 2027. Si dicen, no, es que no hay dinero, no hay para acá, pues bueno, empiecen con 30 millones y abarquen a los que tengan mayor antigüedad. propiedad, y de ahí se van, y de ahí se van a la Fiscalía General del Estado de la República, del Estado también, pues va a tener esa necesidad para lo de la Fiscalía. Entonces, lo que importa es que avancemos con algo. Yo así lo he propuesto, porque luego te cierran la puerta. No, es que no tenemos dinero para los 78 millones, es sí. Un montón de... Bueno, empieza con 20, empieza con 30, pero empecemos.
20: Que se inicie, claro.
21: Exactamente, claro. Que eso es lo importante, Rick. Eso es una de las iniciativas que hemos presentado. Nos estamos uniendo, pues, varios diputados y pues vamos a dar la lucha en unos dos meses más en ese sentido.
20: Eso será muy relevante porque, bueno, como bien dices, el sentido de esta propuesta es que se empiece a caminar, y tanto la autoridad gubernamental, los propios directivos de la Secretaría de Seguridad Pública, y pues nosotros como sociedad tenemos que ver la condición de vida y de vivienda de muchos policías estatales y policías ministeriales no es la más adecuada, qué decir de trabajadores. Y tú has estado muy pegado a eso y tienes un buen diagnóstico de temas, sí, de las personas que están en la seguridad pública, en las personas que están en los distintos factores de seguridad, como los penales, que también tienen muchas necesidades.
21: Sí, y no solamente eso, ¿no? Sí, hay mucho más que trabajar. Aparte de lo de vivienda, lanzamos al mismo tiempo una iniciativa, Enrique, te lo comento súper rápido, que es el tema de los albergues de los hospitales, ¿no? De los hospitales del Estado, el Hospital Pediátrico, el Hospital General. Ya ha habido otros diputados que han lanzado una iniciativa en ese mismo sentido. Yo lo lanzo con un estudio financiero que se ocupan 30 millones de pesos para rehabilitar un espacio para que todas aquellas personas que están esperando a su hijo en el pediátrico en una urgencia, en el hospital general por una urgencia. Y es que a veces decimos nosotros, no nos va a pasar, no. Pero cuando nos pasa, Enrique, y estás ahí, donde ves personas que están en cartón tiradas, que no tienen para comer, que están ahí 2 días, o sea, es algo desinhumano, la verdad. Entonces, el poder darles 30 millones de pesos para empezar también como prueba piloto en los hospitales, la verdad que ayuda a mucha gente que ahorita está ahí y gente que realmente a veces tiene nomás para comer o para los camiones para visitar al interno, pero ¿dónde está ese espacio de poderles nosotros apoyar y poder estar en esa espera, ¿no? 30 millones de pesos, entonces en total serían casi por las dos iniciativas casi más de 110 millones de pesos, dos iniciativas que impactan muy fuertemente en un grupo grande y amplio, y que 110 millones de pesos, Enrique, la verdad es que sí se puede lograr. O sea, hemos etiquetado 200 millones para los de salud, hemos etiquetado para otro tipo de luchas. Ahora yo creo que los policías deberíamos voltear a ver, y las personas que están en los hospitales.
20: Que sí, hay que darse una vuelta ahí por la Constitución, frente al pediátrico, que es donde se ve, es más visible, pero también en el nuevo hospital es muy común que se hagan estas cosas y que sucedan estas cosas, y sería una buena iniciativa.
21: Así es.
20: Hay muchas instituciones, entre ellas el DIF municipal en Culiacán, que asiste con alimentos periódicamente. Pero sí, es claro que se ocupa mucho más.
21: Sí.
20: Pedro, te agradezco mucho que hayas estado esta mañana con nosotros.
21: No, gracias a ti, Enrique, a tu audiencia y a todos aquí en producción. Yo estoy muy contento siempre de estar aquí. Saludos a tu esposa Mari, como siempre. Y tienen siempre mi cariño y me aprecio a toda tu audiencia.
20: Un gusto, mi estimado Pedro. Vamos a más. Le comento a usted que la presidenta Claudia Sheinbaum habló de esta inversión que se está haciendo por la empresa Lego, esta empresa que fabrica juguetes y los vende. Y bueno, es una inversión muy importante, pero la trascendencia que tiene esta inversión la pondera la Presidenta de la República en la conferencia mañanera del Pueblo de México. La escuchamos.
0: Cualquier actividad que tenga que ver con el desarrollo psicomotor de los niños y el desarrollo cognitivo es importantísima. Esta decisión que tomó todo el país, porque fueron los 32 secretarios de educación de todo el país, de restringir el uso de celulares en las escuelas, es un avance para evitar la adicción a las tabletas, a los teléfonos. Y eso tiene que ir acompañado necesariamente de impulsar otro tipo de actividades. En la escuela estamos impulsando los juegos que nos tocaron a nosotros, el trompo, el yoyo, el resorte, el avión, la matatena, en fin, la lotería. Y evidentemente, tanto en la escuela como en la casa, juegos como Lego, pues evidentemente generan mayor creatividad. Esta inversión es muy importante, no solamente por haber escogido a México, que habla de confianza en nuestro país, segundo, el equipo de Lego en México, que ha impulsado mucho a México, y tercero, pues también impulsa tanto la producción nacional para el mercado nacional como para la exportación de juegos que impulsan el desarrollo infantil.
2: Ahí tiene lo compartido por la presidenta Claudia Sheinbaum. Continuaremos atentos a todo lo que siga aconteciendo en la mañanera del pueblo. En más, comentarles que se ha visto más relación en las desapariciones con las drogas que con la trata de personas. Así lo afirmó la líder del colectivo de búsqueda Sabuesos Guerreras, Marisabel Cruz Bernal. Así que vamos.

0: escuchar esta información.
1: Más allá de la trata de personas, por drogas, se ha visto la relación con la desaparición de personas, informó la dirigente del colectivo Sabuesos Guerreras, María Isabel Cruz Bernal, para Viva la Noticia. En el marco del Día Internacional contra la Explotación Sexual y la Trata de Personas, este miércoles 23 de septiembre, señaló que por esta problemática se considera que en otros municipios se podría presentar más, no teniendo desde el colectivo casos por este motivo.
2: Lo que sí, pues están las drogas a todo lo que da. Algunos jóvenes se han localizado en centros de rehabilitación, afortunadamente con vida. Y pues hay otros jóvenes que, por ejemplo, en Mazatlán, que pudiera, ahí sí creo que pudiera estar pues la trata de blancas, ¿no? Con las jovencitas que muy recurrentemente ahí desaparecen muchas, pero aquí en Culiacán no lo creo.
1: De los casos, en general, respondió que los jóvenes, al ser localizados, prefieren no comentar de lo ocurrido, evitando abordarlo, opinando que puede deberse a seguridad o no querer recordar lo vivido.
2: Pues mira, yo creo que ellos a alguien tienen que contarle lo que es la verdad, ¿no? Porque también creo que el daño psicológico que les queda después de un levantón o de una pequeña desaparición, pues es bastante fuerte y ellos no, herméticamente se cierran y sacan su dolor de otra manera.
1: El llamado, concluyó, sería al estar pendiente de los hijos, adolescentes y jóvenes, estando al acecho las malas compañías para abordarles. Para Viva la Noticia, informa Bernardo Hurtado. ¡Viva la
0: 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Siendo las 7 de la mañana con 49 minutos, es momento de enlazarnos en lo largo y en lo ancho del estado.
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0: Noticia! Primeramente nos conectamos al municipio de Guasave con nuestra compañera Aide Verduzco. Muy buenos días.
3: 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Hacemos escala informativa con el granero de México. Conectamos la plaza Guasave.
4: Bernardo, buenos días a todo Sinaloa. Reportar desde la región del Petatlán que el presidente de la Confederación Nacional de Pescadores, Álvaro Eladio Franco, cuestionó las declaraciones de Emilia Guerra sobre la presencia de personas que no son pescadoras en el padrón del programa Bien Pesca. Afirmó que la situación ha sido denunciada por organizaciones del sector desde hace años. Franco sostuvo que hay beneficiarios que no viven en comunidades pesqueras ni se dedican a esa actividad, mientras que personas que dependen de la pesca quedarían fuera del apoyo. Aseguró que el padrón no se actualiza desde 2021 y pidió revisar quiénes siguen activos en el sector. El representante del sector pesquero señaló que una actualización permitiría orientar mejor los recursos hacia quienes viven del mar. Sin embargo, no ofreció cifras que permitan establecer cuántas personas estarían registradas sin ser pescadoras ni cuántas quedarían excluidas. Y en otro tema del gusano barrenador, aquí en Guasave ya se registró un caso en un animalito. Sobre este tema, la jurisdicción sanitaria número 2 reforzará las acciones preventivas para evitar que esta enfermedad pueda afectar a la población, confirmó el doctor Everardo Cárdenas. El jefe de la jurisdicción sanitaria número 2 señaló que personal del programa de vectores y zoonosis ya acudió a la comunidad para revisar el caso y tomar las muestras necesarias, las cuales serán enviadas al Laboratorio Estatal de Salud Pública para confirmar o descartar la presencia del gusano barrenador. Everardo Cárdenas aclaró que por el momento no se puede confirmar que se trate de una plaga, debido a que existen otras especies de moscas que también pueden provocar la aparición de larvas en heridas. Por ello, esperarán los resultados del laboratorio antes de establecer un diagnóstico. La información que tenemos desde Guasave, que pasen excelente día.
0: Muchas gracias, Aide, por la información. Ahora es momento de enlazarnos a la ciudad de Los Mochis con nuestra compañera Briseida Villarreal. Muy buenos días.
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5: Buenos días, Bernardo, audiencia de Viva la Noticia. El inicio de la temporada de pesca de camarón

0: El mal tiempo ante el mal clima, muchos pescadores de zonas vulnerables han preferido resguardarse para evitar acumular deudas por el consumo de combustible sin garantía de una buena jornada. Se espera que conforme el clima se estabilice en los próximos días, los volúmenes de captura mejoren para poder costear los gastos operativos. Por otra parte, en el ámbito deportivo y de promoción para el municipio, el Ayuntamiento de Ahome, a través del Instituto Municipal del Deporte, encabezado por José Pablo García Cota, presentó la segunda edición de la Vuelta Ciclista Ortitec 2026, organizada por Yuseli Mendívil Soto. Esta competencia se llevará a cabo los días 26 y 27 de septiembre, con una bolsa a repartir de más de 80 mil pesos en premios y la expectativa de reunir a cerca de 250 ciclistas procedentes de diversos municipios de Sinaloa, estados como Sonora, Jalisco y la Ciudad de México, e incluso participantes internacionales. En cuanto a las inscripciones, concluyen este mes de septiembre a través del portal CronoHub. Ahí se pueden realizar las inscripciones y establecimientos participantes, contando con el respaldo de la unidad de vialidad para garantizar la seguridad en todas las rutas. Audiencia de Viva la Noticia y la información desde la ciudad de Los Mochis. Yo soy Briseida Villarreal. Que tengan excelente día.
1: Muchas gracias, Briseida, por la información. Ahora es momento de enlazarnos a la ciudad de Mazatlán con nuestro compañero Álvaro Sandoval. Muy buenos días.
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3: ¿Qué tal, Bernardo? Buenos días al auditorio de Viva la Noticia. Acá en Mazatlán, la Cámara Mexicana de la Industria de la Construcción, la CEMIC, aquí en el puerto, prevé un cierre de año complicado para el sector y estima que si hay una recuperación económica, esta será hasta 2027 debido al bajo ritmo de trabajo que actualmente mantienen las empresas, aseguró Hugo Omar Peraza Ponce, presidente de la CEMIC, aquí en Mazatlán. El dirigente empresarial señaló que, en términos generales, trabajan al 40% de su capacidad, un nivel que se ha mantenido durante este 2026 y que refleja la desaceleración que enfrenta la industria de la construcción aquí en el puerto. Explicó que, pese al panorama adverso, las empresas constructoras continúan participando en proyectos de interés social y obras relacionadas con infraestructura turística, aunque reconoció que el volumen de trabajo todavía se encuentra muy por debajo de lo que requiere el sector para generar una mayor dinámica económica y laboral. En otro tema, después de sostener una reunión con integrantes de la Intercamaral de Mazatlán, la alcaldesa Estrella Palacios Domínguez informó que uno de los principales compromisos asumidos, en este caso con el sector restaurantero, es fortalecer las medidas de seguridad mediante una conexión más directa entre los negocios y el centro de comando, control, comunicaciones y cómputo, el llamado C4. Señaló que esta estrategia busca aprovechar la infraestructura de seguridad con la que cuentan algunos establecimientos, como sistemas de videovigilancia y personal de seguridad privada, con el propósito de establecer mecanismos que permitan compartir información de manera más rápida con las autoridades ante cualquier situación de riesgo. Explicó que próximamente representantes de la Cámara Nacional de la Industria de Restaurantes y Alimentos Condimentados, la CANIRAC, serán incorporados a una sesión particular de la Mesa de Seguridad en la que participan autoridades de los tres órdenes de gobierno. Hasta aquí el reporte, Bernardo. Buenos días.
1: Gracias, Álvaro, por esta información. Ahora es momento de conectarnos al municipio de Elota con nuestro compañero Christopher Herrera. Muy buenos días.
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4: Muy buenos días, Bernardo. Saludo con gusto a la audiencia de Viva la Noticia, el noticiero de la gente. Pasamos directamente a la información. La ampliación de la red de energía eléctrica en la colonia Bosques, en La Cruz, municipio de Elota, inició el pasado martes 22 de septiembre con una inversión de 1.205.646 pesos, provenientes

0: del FAIS 2026. El proyecto contempla un plazo de 39 días naturales y tiene como fecha programada de conclusión el 30 de octubre. Los trabajos incluyen el hincado de 8 postes de concreto de 12 metros de altura, 4 subestaciones y 9 luminarias LED de 80 watts. Se realizarán labores de excavación, limpieza y la construcción de un murete con una placa informativa. Durante el arranque, habitantes del sector señalaron la necesidad de ampliar la red eléctrica, mientras autoridades municipales informaron sobre las acciones previstas para el sector. En otros temas, el programa Equipa Sinaloa entregó 195 equipos a 60 beneficiarios de Lota como parte de acciones de la Secretaría de Economía. El equipo corresponde a las modalidades oficios, atienda, estiliza y equipa tradicional, dirigidos a actividades como electricidad, soldadura, carpintería, venta de alimentos y servicio de belleza. Entre los apoyos se encuentran carretas para hot dogs, hornos panaderos, congeladores, mesas de acero, estufones y máquinas de coser. Del total de beneficiarios, 37 son mujeres, aproximadamente el 62%. Esta es la quinta ocasión consecutiva en que estos programas llegan a Elota. El registro se realiza mediante convocatoria anual a través de la Dirección de Desarrollo Económico Municipal o la Ventanilla Estatal para posteriormente ser evaluado por la Secretaría de Economía. Hasta aquí mi reporte. Mi nombre es Christopher Herrera. Nos enlazamos el día de mañana con más información desde el municipio de Elota. Gracias, Bernardo.
1: Muchas gracias, Christopher, por esta información. Recordarles, pueden encontrarla en nuestro portal vivalanoticia.mx, así como en nuestras redes sociales. Tenemos más.
2: Además de la información, el huracán Polo, en una información que da hace unos minutos el CENEAM, está generando un aviso de esta hora. Y de acuerdo a información del Centro de Huracanes de Miami, el huracán Polo seguirá costeando el Pacífico mexicano. Y seguirá hasta el martes, donde se prevé un recurvamiento. Ahí usted lo puede ver. El lunes empezará este recurvamiento que desde el propio domingo empieza o empezaría a manifestarse. Y se estaría moviendo hacia la península de Baja California, a la altura de la mitad prácticamente de la península. Esto generaría lluvias en el estado de Sonora, porque aun cuando se estima que toque tierra en este pronóstico, le repito, del Centro de Huracanes de Miami, el próximo martes, es decir, el martes de la semana que entra, esto estaría generando lluvias en el norte de Sinaloa y, por supuesto, en el centro y sur del estado de Sonora. Es un recurrimiento muy, muy fuerte. Y bueno, uno de los sistemas más acertados en la medición y en el pronóstico es el Centro de Huracanes de Miami. Y estos pronósticos también tienen mucho que ver con que el avión de sistema meteorológico que tiene esa dependencia de los Estados Unidos hace vuelos en el ojo del huracán y va teniendo pronósticos más certeros. Sí es, son muchos días. Hoy sigue frente a las costas del estado de Colima y en un gradual movimiento se estará moviendo con destino a Baja California Sur. Así pues, este sistema del cual estaremos actualizando la información cada momento. Vamos a una pausa comercial, son las 8 de la mañana con 2 minutos y regresamos con más información.
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1: Tenemos más aquí en Viva la Noticia, siendo las 8:07 a.m. y en más información, considerando la reacción de la Comisión Federal de Electricidad ante los apagones en Ahome, siguen comunidades sin servicio al 100%, así lo afirmó el secretario del Ayuntamiento en Ahome, Cuthberto Ríos Beltrán. La información con nuestro compañero Humberto González.
18: Desde Los Mochis, reporte información, Humberto González.
19: La Comisión Federal de Electricidad anunció que va a comenzar a revisar las redes eléctricas en Ahome, El Fuerte y Choix para detectar los puntos donde se presentan fallas recurrentes. Una respuesta que, para el Ayuntamiento de Ahome, llega tarde, después de los apagones que han dejado a comunidades enteras durante más de 30 horas sin energía. El secretario del Ayuntamiento de Ahome, Cuthberto Ríos Beltrán, señaló que el problema sigue sin estar resuelto al 100% y que existen reportes de distintas sindicaturas donde las cuadrillas planillas de la CFE todavía no han acudido o únicamente realizan revisiones sin resolver de fondo las fallas.
20: Digamos que es tarde, ¿no? Porque los problemas que se han presentado de apagones y de falta de energía eléctrica en algunas comunidades sí han sido serias. Entendemos los problemas que pueda tener la Comisión Federal de Electricidad, pero también entendemos y somos empáticos con la sociedad, con aquellos que sufren más de 30 horas sin tener energía eléctrica. Es un problema serio, tanto por los niños, por los menores, como por las personas mayores de edad. Y en ese sentido vamos a platicar con los funcionarios de la Comisión Federal de Electricidad para ver qué podemos hacer de manera conjunta. Tenemos problemas serios en Liguera Zaragoza, en San Miguel, en Naome, en lo que respecta aquí al municipio. El evento pasado que hubo sí se cayeron varios postes para el Valle del Carrizo, pero ahora con estos ventarrones nos afectó más para acá, para Naome y Liguera Zaragoza. Todavía no está al 100%, están trabajando. La verdad es que algunos síndicos nos reportan que sí están trabajando los de la comisión, pero en otros lugares nos dicen que no han ido o que van, revisan y se regresan. ¿La sociedad qué exige? Pues exigen energía eléctrica.
19: El secretario pidió que, aunque la sociedad tiene derecho a exigir el restablecimiento del servicio, se evite afectar a otras personas mediante bloqueos de vialidades. La intención del ayuntamiento, dijo el secretario, es conocer de primera mano qué está limitando la respuesta de la Comisión Federal de Electricidad y establecer un mecanismo de trabajo conjunto, particularmente en las comunidades que han registrado las interrupciones más prolongadas. Humberto González, en Viva la Noticia. ¡Viva la
1: Noticia! En más información, comentarles que van a reconocer a restaurantes de Culiacán con el distintivo Orgullo Gastronómico Mi Gusto Es. Va a realizarse este próximo sábado, así lo anunció la CANIRAC. Y la información la tiene nuestra compañera Claudia Araujo.
21: Culiacán reconocerá a establecimientos y representantes de la gastronomía local con la primera entrega del distintivo Orgullo Gastronómico Mi Gusto Es, que se realizará este sábado 26 de septiembre a las 11 de la mañana en el Auditorio Mía. La presidenta de CANIRAC en Culiacán, Carla Fernanda García, destacó que esta iniciativa busca reconocer la historia, las raíces y el trabajo de quienes han contribuido a construir la identidad gastronómica de la ciudad.
22: Para fortalecer a nuestros restaurantes, también significa fortalecer el empleo, las cadenas de proveeduría, nuestra gastronomía, nuestra identidad y la vida económica y social de Culiacán.
21: Por su parte, la directora de Turismo de Culiacán, Adalai Montoya Castro, informó que en esta primera edición se recibieron 59 registros, distribuidos en tres categorías: establecimientos del orgullo gastronómico, salvaguarda de la herencia gastronómica local e innovación con raíz sinaloense.
23: Esta iniciativa institucional fue creada para reconocer, visibilizar y fortalecer a quienes en diversos ámbitos preservan, innovan y proyectan la riqueza culinaria del territorio.
21: Tras el proceso de evaluación, serán 20 los galardonados que recibirán el distintivo en esta primera edición. La iniciativa busca convertirse en un referente para la gastronomía de Culiacán y que en futuras convocatorias puedan sumarse más restaurantes, cocineros y representantes del sector. Las autoridades y representantes del sector destacaron que el proyecto también busca fortalecer la colaboración entre gobierno, iniciativa privada, academia y sociedad para impulsar la industria restaurantera y preservar la identidad gastronómica sinaloense. Para Viva la Noticia, informa Claudia Araujo. ¡Viva la
1: 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Más información, continuando con la CANIRAC, pero ahora al sur del estado. Decirles que después de sostener una reunión con integrantes del intercamaral de Mazatlán, la alcaldesa Estrella Palacios Domínguez informó que uno de los principales compromisos es brindar seguridad en la cuestión de la conexión también más directa entre los establecimientos y el C4. La información con nuestro compañero Álvaro Sandoval.
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24: Después de sostener una reunión con integrantes de la Intercamaral de Mazatlán, la alcaldesa Estrella Palacios Domínguez informó que uno de los principales compromisos asumidos con el sector restaurantero es fortalecer las medidas de seguridad mediante una conexión más directa entre los establecimientos y el Centro de Comando, Control, Comunicaciones y Cómputo, el C4. Señaló que esta estrategia busca aprovechar la infraestructura de seguridad con la que ya cuentan algunos negocios, como sistemas de videovigilancia y personal de seguridad privada, con el propósito de establecer mecanismos que permitan compartir información de manera más rápida con las autoridades ante cualquier situación de riesgo. Explicó que próximamente representantes de la Cámara Nacional de la Industria de Restaurantes y Alimentos Condimentados, la CANIRAC en Mazatlán, serán incorporados a una sesión particular a la mesa de seguridad en la que participan autoridades de los tres órdenes de gobierno.
0: Salieron también algunos compromisos específicamente con CANIRAC, con los restauranteros, que vamos a tener una mesa de trabajo solamente con restaurantes para poder tener la mesa interinstitucional trabajando, sobre todo en los restaurantes que tienen vigilancia privada, cámaras de seguridad y se puedan conectar al C4 para poder tener mejor capacidad de respuesta. Mayor vigilancia, mayor cercanía, mayor capacidad de respuesta es lo que estamos trabajando junto con ellos. Queremos que a los empresarios les vaya bien.
24: La reunión con los integrantes de la Intercamaral tuvo además como objetivo realizar la presentación formal del nuevo secretario de Seguridad Pública Municipal, Ulises Jacobo, quien expuso ante los representantes empresariales parte de la estrategia que se está implementando actualmente en Mazatlán para atender la problemática de inseguridad. La alcaldesa explicó que durante el encuentro se abordaron diversos temas relacionados con los operativos y puntos de revisión que se mantienen desplegados en diferentes sectores del municipio, además de las acciones que se realizan para mejorar la capacidad de respuesta de los cuerpos de seguridad. Entre los compromisos planteados ante los empresarios también se encuentra trabajar en el mejoramiento de la movilidad urbana y avanzar en el fortalecimiento y equipamiento de la policía municipal para que los elementos cuenten con mejores herramientas para desarrollar sus labores y responder de manera más eficiente a las necesidades de la población.
0: Nos hicieron saber ciertos puntos de interés, sobre todo los puntos de revisión que se tiene por parte de la mesa interinstitucional, buscar la manera de mejorar la movilidad en Mazatlán y hice varios compromisos con ellos, entre los cuales son tener una policía municipal más capacitada, más equipada, también una policía municipal que tenga pues una estrategia enfocada a ayudar a todos los empresarios.
24: La presidenta municipal destacó que el diálogo permanente con las cámaras empresariales permitirá conocer de primera mano las situaciones que enfrentan los distintos sectores productivos y ajustar las estrategias de seguridad de acuerdo con las necesidades específicas de cada actividad. Para Viva la Noticia, Álvaro Sandoval. ¡Viva la
1: noticia! Comentarles que los restaurantes de Culiacán prevén un aumento de hasta el 30% con motivo del cierre del año. Así lo compartió la dirigente de la CANIRAC en Culiacán, Carla Fernanda García Beltrán. Y la información la tiene nuestra compañera Claudia Araujo.
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21: El sector restaurantero de Culiacán espera un repunte en sus ventas durante los últimos meses del 2026, impulsado principalmente por eventos como el Buen Fin, las celebraciones navideñas y la mayor movilidad de consumidores durante el cierre de año. La presidenta de CANIRAC en Culiacán, Carla Fernanda García, señaló que actualmente los establecimientos se encuentran en una etapa de estabilidad, luego de ajustar sus gastos, nóminas y operaciones para mantener su rentabilidad.
2: Lo que queda del resto del año, estamos esperando al menos tener un aumento entre el 15 y el 30% de nuestras ventas.
21: La dirigente restaurantera indicó que el incremento en la actividad no necesariamente será uniforme para todos los establecimientos, ya que dependerá de su ubicación y del comportamiento de los consumidores, particularmente en zonas de mayor movilidad como el primer cuadro de la ciudad. García agregó que el sector también se mantiene atento al comportamiento del consumo durante el inicio del 2027, con la expectativa de conservar la estabilidad alcanzada y continuar fortaleciendo a los negocios restauranteros.
2: Ahorita el sector está en un nivel donde se está manteniendo, ¿no? Se está manteniendo y encontraron cómo regular sus costos, sus nóminas, sus gastos. Para que haya una rentabilidad y que haya un mantenimiento en el sector, ¿no?
21: Para Viva la Noticia, informa Claudia Araujo. ¡Viva la
1: noticia! Siendo las 8 de la mañana con 17 minutos, vamos a una pausa y volvemos con más.
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1: Continuamos con más aquí en Viva la Noticia, siendo las 8 de la mañana con 20 minutos, y en más información comentarles que aunque no se instaló en Mazatlán, el proyecto Homeport traerá beneficios al puerto, así lo afirmó la secretaria de Turismo, Mireya Sosa Osuna, y nuestro compañero Álvaro Sandoval nos tiene la información.
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24: Al reconocer que los proyectos de Homeport representan una oportunidad para fortalecer la actividad turística de las ciudades donde se establecen, la secretaria de Turismo de Sinaloa, Mireya Sosa Osuna, aseguró que aunque Mazatlán fue descartado para albergar este proyecto, su instalación en Puerto Vallarta también generará beneficios para el puerto sinaloense. La funcionaria estatal reconoció que las autoridades de Sinaloa sí tenían interés en que Mazatlán se convirtiera en un homeport, debido a que esta modalidad permite que el destino funcione como punto de salida y llegada de cruceros, a diferencia del esquema actual, en el que las embarcaciones arriban únicamente por unas horas como parte de sus rutas. Explicó que actualmente México no cuenta con un proyecto de estas características, por lo que la puesta en marcha de un homeport en Puerto Vallarta, Jalisco, podría contribuir a incrementar la frecuencia de los cruceros que recorren el litoral del Pacífico.
35: Y de cualquier forma nos va a beneficiar a Mazatlán, porque teniendo un puerto y teniendo un crucero, que eso es lo número uno, puedes tener toda la infraestructura necesaria, puedes tener del puerto, puedes tener una terminal, puedes tener todo. Pero lo más importante es que haya una naviera internacional que esté interesada en salir de México, ¿no? O salir del puerto. Como sabemos, hay en México actualmente no hay ningún homeport. Hay en Canadá, del lado de Vancouver principalmente, en Los Ángeles, Fort Lauderdale, Miami, en Panamá. Entonces, pues eso definitivamente nos va a traer muchísimo a todo el Pacífico mexicano principalmente. Sería más frecuente, etcétera.
24: Sosa Osuna señaló que la decisión sobre el puerto que finalmente albergará el proyecto correspondió a la Secretaría Marina del Gobierno Federal, dependencia que cuenta con criterios específicos para determinar la viabilidad de este tipo de operaciones portuarias. La Secretaría de Turismo de Sinaloa descartó que la decisión de no elegir a Mazatlán estuviera relacionada con una falta de gestión por parte de las autoridades estatales que impulsaron el proyecto de Homeport ante el Fondo Nacional de Fomento al Turismo, Fonatur, desde agosto de 2025 y que esta semana se dio a conocer que Puerto Vallarta será el destino que lo desarrollará. Dijo que un factor que posiblemente haya influido en esta decisión es que Mazatlán es un puerto de carga, además de recibir cruceros turísticos.
35: Sí, siempre es un gran beneficio para el destino donde sale el Fonport, por todo lo que conlleva pues que sea en casa, ¿no? Entonces nosotros de cualquier forma siempre seguimos trabajando. Sí, realmente en este caso no creo que haya sido realmente nada de tema de gestiones.

0: incluso son partidos políticos diferentes, Jalisco y Sinaloa. Entonces no creo que haya sido para nada un tema de gestión. Son decisiones que se toman a nivel federal y, como lo comento, es más el tema, yo creo que del puerto lo que conlleva, ¿no? Como sabemos, este es un puerto de carga, no nada más es un puerto de arribo de visitantes. Entonces todo esto impacta en las inversiones que se tienen que hacer.
1: Reiteró que la realización del proyecto en Puerto Vallarta no representa necesariamente una desventaja para Mazatlán, que actualmente recibe cruceros bajo el esquema de puerto de escala, ya que habrá un incremento en las rutas de cruceros por el Pacífico y abre la posibilidad de más arribos vía marítima al puerto sinaloense. Para Viva la Noticia, Álvaro Sandoval.
2: En otro tema, comentarles que la industria de la construcción espera un cierre de año complicado, esto debido a un descenso en la actividad, así lo indicó Hugo Omar Peraza Ponce, presidente de la CEMIC en Mazatlán. Nuestro compañero Álvaro Sandoval nos tiene la información.
1: La Cámara Mexicana de la Industria de la Construcción prevé un cierre de año complicado para el sector y estima que si hay una recuperación, esta será hasta 2027 debido al bajo ritmo de trabajo que actualmente mantienen las empresas, aseguró Hugo Omar Peraza Ponce, presidente de la CEMIC en Mazatlán. El dirigente empresarial señaló que en términos generales trabajan al 40% de su capacidad, un nivel que se ha mantenido durante 2026 y que refleja la desaceleración que enfrenta la industria de la construcción en el puerto. Explicó que pese al panorama adverso, las empresas constructoras continúan participando en proyectos de interés social y obras relacionadas con infraestructura turística, aunque reconoció que el volumen de trabajo todavía se encuentra por debajo de lo que requiere el sector para generar una mayor dinámica económica y laboral. Peraza Ponce dijo que el principal factor que ha incidido en este comportamiento a la baja es el que tiene que ver con la violencia, debido a que genera incertidumbre para la inversión.
3: En términos de porcentaje, yo les decía, una ocupación del 40% andaríamos cerrando el año. Seguimos todavía en espera de que esto se mejore, que haya más inversión y que haya oportunidades, ¿no? Que haya esa derrama que nosotros siempre motivamos.
4: Sí se está batallando en subsistir con el personal, ¿no? Porque pues tienes sus obligaciones y las tienes trabajando no en toda la capacidad, pero tus obligaciones patronales las tienes, ¿no? Seguro social, tienes Infonavit y todo lo que mi patrón tienes que cubrir. Sí es una situación difícil en ese aspecto.
1: El presidente de la CEMIC en Mazatlán lamentó además que el proyecto de Homeport que se buscaba concretar para el puerto finalmente haya sido asignado por la Secretaría de Marina del Gobierno Federal a Puerto Vallarta, Jalisco. Consideró que la obra habría representado una importante oportunidad para la industria de la construcción local, particularmente por la inversión estimada de entre 400 y 450 millones de pesos que se contemplaba para el mejoramiento y adecuación de las instalaciones portuarias. Destacó que en Mazatlán existen empresas con la capacidad y especialización necesarias para participar en este tipo de trabajos, por lo que la asignación del proyecto a otro destino representa una oportunidad que no podrá aprovecharse de manera directa en el puerto.
4: Sí, sí, pues claro, hay empresas especialistas aquí en eso, ¿no? En ese tipo de obra, pero bueno, creo que la oportunidad, si no se da aquí, hay que seguirla, pues si es aquí en México, pues que las empresas locales que tengan la participación, hay que buscarlo, ¿no? Donde se vaya a hacer, se habla de Puerto Vallarta, ¿no? Que no es únicamente en el desarrollo del proyecto, sino en qué vas a hacer después del proyecto, ¿no? Entonces creo que eso es lo que podemos lamentar, ¿no? Que no sea aquí.
1: De cara al cierre de 2026 y frente al escenario de inseguridad en el puerto, Peraza Ponce dijo que tienen confianza en que haya una solución a la problemática, aunque esperarán hasta el próximo año a que haya una recuperación que beneficie al sector de la construcción. Para Viva la Noticia, Álvaro Sandoval. ¡Viva la
2: noticia! Continuando con más, comentarles que el presidente de Morena, Edgar Barraza Castillo, aquí en el estado, afirmó que en la visita de la presidenta Claudia Sheinbaum a Culiacán, la gente acudió por su propia voluntad. Y la información la tiene nuestra compañera Irene González.
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6: El dirigente estatal de Morena en Sinaloa, Edgar Barraza Castillo, rechazó que el partido haya incurrido en prácticas de acarreo o movilización pagada durante el evento que encabezó la presidenta Claudia Sheinbaum Pardo el pasado domingo en Culiacán, en respuesta a las críticas formuladas por el Partido Acción Nacional, cuyos integrantes señalaron la presencia de aproximadamente 1.300 camiones en la zona. El líder morenista sostuvo que la concurrencia de simpatizantes de diversos municipios respondió a una convocatoria ciudadana y a la organización propia de la base del movimiento.
7: Y siempre que hay un evento, esto es histórico, desde que el presidente Andrés Manuel ha visitado el estado de Sinaloa, hay muchos compañeras, compañeros, simpatizantes, inclusive que ni siquiera son militantes de nuestro movimiento, pero que simpatizan con la presidenta, que simpatizaron con el presidente Andrés Manuel, que se organizan como el movimiento que somos para acudir a estos encuentros.
6: Al ser cuestionado sobre el financiamiento del traslado de las personas, el dirigente explicó que los partidos políticos están sujetos a una estricta fiscalización por parte del INE y la auditoría, por lo que los recursos públicos no pueden destinarse al alquiler de transportes masivos para este tipo de actos. Respecto a la presencia de actores de la oposición en los alrededores del evento, Barraza Castillo ironizó sobre su asistencia y reiteró que el entusiasmo del público reflejó el respaldo a la presidenta y a los compromisos anunciados en la entidad, como los apoyos en el subsidio a la energía eléctrica. Para Gala Noticia informa Irene González. ¡Viva la
2: noticia! Siendo las 8 de la mañana con 29 minutos, vamos a una pausa y volvemos con más.
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2: Volvemos con más aquí en Viva la Noticia, siendo las 8 de la mañana con 31 minutos y es momento de pasar a la información de los deportes con nuestro compañero Charlie Calderón. Charlie, muy buenos días.
13: Hola, ¿qué tal? Soy Charlie Calderón y sean bienvenidos a otro segmento deportivo. Hoy tenemos información que va desde el crecimiento del flag football en las escuelas de México hasta movimientos importantes en la selección mexicana. También hablaremos del gran momento de Rebeca Bernal en Inglaterra y cerraremos con los cruces que ya están definidos para los playoffs de las grandes ligas. Sin más preámbulos, ¡arrancamos! Y arrancamos con una alianza que busca llevar el deporte a las escuelas de todo México. NFL México y la Comisión Nacional de Cultura Física y Deporte, CONADE, anunciaron un acuerdo para impulsar el desarrollo del flag football con programas escolares, capacitación, eventos nacionales y diferentes actividades para ampliar la práctica de esta disciplina. La idea es trabajar en los ámbitos formativos, recreativos y competitivos, acercando el deporte principalmente a niñas, niños y jóvenes. Los programas se desarrollarán todo el año y contarán con la participación de autoridades educativas, institucionales, deportivas y clubes que forman parte del programa Global Market de la NFL. De acuerdo con la NFL México, el objetivo es que las

0: escuelas conviertan en espacios donde las y los estudiantes pueden aprender, competir y desarrollar habilidades deportivas. Por su parte, CONADE destacó que busca que más jóvenes tengan acceso a una disciplina que se caracteriza por ser accesible e inclusiva, además de abrir oportunidades para quienes aspiran a representar a México en competencias internacionales. Aquí hay un dato importante. Desde el año 2000, NFL México trabaja en su programa NFL FLAG, que ya ha alcanzado a más de 3.3 millones de niñas y niños. Así que FLAG Football sigue ganando terreno en nuestro país. Y ahora el objetivo es llevarlo directamente a las escuelas y comunidades. Pasamos ahora con la selección mexicana, que ya tiene nueva sede para uno de los compromisos de la Nations League de CONCACAF. El equipo dirigido por Rafael Márquez jugará el próximo 17 de noviembre en Monterrey, específicamente en el Estadio de Rayados. El cambio de sede se debe que el Estadio Banorte no estará disponible por sus compromisos con la NFL, por lo que el conjunto mexicano tendrá que trasladar este encuentro al Estadio BBVA. Este partido tendrá un significado especial porque será el primer juego oficial de Rafael Márquez como entrenador de la selección mexicana en territorio nacional. Además, marcará el regreso del equipo tricolor de México después del gran torneo internacional del 2026. El Estadio BBVA ya tiene experiencia recibiendo partidos de alto nivel, pues fue una de las sedes de este torneo internacional y albergó 4 encuentros. Ahora volverá a recibir a la selección mexicana, esta vez para comenzar una nueva etapa bajo el mandato de Rafael Márquez. Y hablando del fútbol mexicano en el extranjero, Rebeca Bernal ya dejó su primer gran huella como goleadora del Manchester United Women. La mexicana consiguió un doblete en la victoria de 10-1 sobre el Sheffield United en la FA Women League Cup. Pero además de marcar 2 goles en este encuentro, tuvo otro detalle importante. Fue la primera ocasión en la que Bernal apareció como titular en las Red Devils. La defensa mexicana abrió su cuenta goleadora en Inglaterra al minuto 19, cuando apareció dentro del área para rematar de cabeza un centro de Jessica Simpson y poner el 2-0 en el marcador. Y no se quedó ahí, al minuto 55 Bernal volvió a aparecer con otro remate de cabeza, el 7º gol del Manchester United y completar así su doblete. La goleada de 10-1 representó el tercer partido de la mexicana desde su llegada al club inglés. Sus 2 primeros encuentros habían sido en la Women's Super League frente al Chelsea y Arsenal, entrando como suplente en ambos compromisos. Ahora Rebeca Bernal suma sus primeros goles en Inglaterra y comienza a ganar protagonismo dentro del Manchester United Women. Y cerramos con las Grandes Ligas porque ya están definidos los enfrentamientos de la ronda de comodines, que comenzará hasta 29 de septiembre y terminará el 1 de octubre. En la Liga Americana tendremos 2 series. Por un lado, los Medias Blancas de Chicago, sembrados en el 6º lugar, visitarán a los Rangers de Texas, que llegarán como número 3. Y en la otra serie, Medias Rojas de Boston, sembrados en 5º puesto, se enfrentarán a los Yankees de Nueva York. Un clásico, por supuesto, que está sembrado como el 4º. Mientras tanto, en la Liga Nacional también hay 2 enfrentamientos confirmados. Los Phillies de Filadelfia, sembrados como 6º lugar, visitaron a los Bravos de Atlanta, que son el 3º en la clasificación. Y finalmente, los Padres de San Diego, 5º sembrados, se medirán como visitante ante los Cachorros de Chicago, que llegan como el 4º equipo de esta 4ª ronda. 4 series, 2 por cada liga, y con todo listo para comenzar el camino hacia la siguiente etapa de la temporada de las Grandes Ligas y el Clásico de Otoño. Y así cerramos el impulso del flag football en la Escuela de México, la nueva sede de la selección mexicana, los primeros goles de Rebeca Bernal con el Manchester United y los enfrentamientos de la ronda de comodines de las Grandes Ligas. Gracias por acompañarnos. Yo soy Charlie Calderón para Vive la Noticia.
1: Muchas gracias, Charlie, por esta información. Recordarles, pueden encontrarla en nuestro portal vivalanoticia.mx. Ahora es momento de pasar a Chismecito Time, la sección de los espectáculos con nuestra compañera Claudia Araujo.

Marlon vuelve a meter a Wendy Guevara en el drama. Marlon Colmenares, expareja relacionada con Wendy Guevara, está dando de qué hablar en la casa 593, luego de imitar al influencer durante una dinámica del reality. Con peluca de trenzas, short, medias verdes y tenis rosas, Marlon se caracterizó como Wendy y lanzó una serie de comentarios sobre sus cirugías y su físico, además de hacer referencia a los famosos canjes. El video rápidamente se volvió viral y las redes no le perdonaron la broma. Algunos usuarios lo acusaron de utilizar nuevamente el nombre de Wendy para llamar la atención. El único contenido de Marlon en el reality que entró, burlarse de Wendy, comentó una usuaria. Mientras otros cuestionaron por qué continúa hablando de ella. Hasta ahora, Wendy no ha respondido públicamente a la polémica. Mientras tanto, Marlon sigue dando de qué hablar dentro del reality ecuatoriano. Todos contra Gustavo Adolfo Infante, esta foto encendió las redes. Alfredo Adame volvió a dar de qué hablar luego de compartir una comida con Maribel Guardia, Marco Chacón y Alonso Beseiro, personajes que han tenido diferencias o asuntos legales relacionados con el periodista Gustavo Adolfo Infante. La reunión ocurrió después de una audiencia por el proceso legal que Infante mantiene contra Adame desde hace 4 años y 8 meses. Maribel fue quien publicó la foto y la acompañó con un simple una comida de amigos, pero las redes hicieron lo suyo. Algunos usuarios interpretaron la reunión como una especie de equipo contra Gustavo Adolfo, con comentarios como todos contra el Gustavo Adolfo Infante. Por su parte, Adame se limitó a decir que fue un gran gusto compartir con sus amigos, sin revelar de qué hablaron. La próxima audiencia del caso está programada para el próximo 1 de octubre. Jessy Huerta estrena proyecto y aviva la polémica con Jessy Joy. Hay nuevo proyecto y ya comenzó el chisme. Jessy Huerta anunció oficialmente Jessy and the Supernovas, su nueva apuesta por el pop rock en inglés, que debuta con el sencillo Over You. El anuncio llega en medio de la polémica por su pausa temporal de Jessy Joy, que el cantante explicó como una decisión para cuidar su salud mental, bienestar emocional y pasar tiempo con su familia. Ante las especulaciones de los fans, Jessy dejó algo claro: mi descanso es de Jessy Joy, no de la música. Además, aseguró que el proyecto lleva meses planeándose y que Joy y su equipo ya estaban enterados. Mientras tanto, Joy Huerta continuará al frente de los conciertos de Jessy Joy programados para lo que resta del 2026 y durante 2027. Y así, mientras el dueto sigue con sus compromisos, Jessy ya tiene nueva música. ¿Casualidad o movimiento perfectamente calculado? Indirecta para Joy, esposa de Jessy Huerta aviva el misterio. El drama alrededor de Jessy Joy suma un nuevo capítulo. Mónica León, esposa de Jessy Huerta, llamó la atención tras publicar misteriosos mensajes en Instagram justo después de que Joy hablara sobre la pausa de su hermano en el dúo. El amor por la familia está por encima de todo y la verdad siempre sale a la luz y siempre triunfa. Fueron algunas de las frases que compartió la chef y panadera, provocando que los fans comenzaran a especular sobre posibles indirectas. Mónica, sin embargo, no mencionó a Joy ni explicó a quién iban dirigidos sus mensajes. Mientras el misterio crece, Jessy ha dicho que su pausa es para enfocarse en su familia y bienestar mientras Joy continuará con los compromisos de Jessy Joy. ¿Las publicaciones de Mónica fueron simple reflexión o hay algo más

0: Muchas gracias a nuestra compañera Claudia Araujo por los espectáculos que ya sabe puede encontrarlos también en nuestras redes sociales. Tenemos más y comentarles que el saqueo y robo registrados en algunas empresas de Mazatlán durante las últimas semanas fue uno de los temas que se expusieron con el Ayuntamiento de Mazatlán. Y la información la tiene nuestro compañero Álvaro Sandoval.
1: El saqueo y robo registrados en algunas empresas de Mazatlán durante las últimas semanas fue uno de los temas expuestos por integrantes de la Intercamaral ante autoridades del gobierno municipal.

0: informó Carlos Rivera Vega, presidente de la Asociación de Desarrolladores Inmobiliarios Turísticos de Mazatlán. Indicó que el repunte de la incidencia delictiva que se ha registrado recientemente en el puerto ha comenzado a generar preocupación entre el sector productivo debido a que algunos establecimientos han sido afectados por hechos del orden común. Mencionó que uno de los principales objetivos de la reunión de trabajo fue establecer un primer contacto con el secretario de Seguridad Pública Municipal, Ulises Jacobo, para plantearle las inquietudes de los representantes empresariales y conocer de primera mano las acciones preventivas que se están implementando para atender la situación de inseguridad.
1: Pues algunos compañeros mencionaron, por ejemplo, el caso de ciertos saqueos de negocios, de que les han... pues no sé, en la madrugada se les han metido alguno que otro negocio, o sea, sí se expusieron algunas situaciones, y pues se tomaron nota ahí de los temas que se comentaron y sobre todo pues el tener ese acercamiento con el secretario de Seguridad Pública y Tránsito Municipal.
0: Añadió que durante el encuentro no se abordaron posibles casos de extorsión, por lo que el planteamiento de los empresarios se concentró principalmente en los hechos de robo y en las condiciones de seguridad que prevalecen actualmente en distintos puntos de la ciudad. El presidente de la Asociación de Desarrolladores Inmobiliarios Turísticos de Mazatlán señaló que el secretario de Seguridad Pública Municipal les explicó que se mantiene una cobertura especial en la zona turística debido a que se han registrado algunos hechos de alto impacto. El empresario expresó su confianza en que la incidencia delictiva pueda disminuir a partir de los operativos y acciones preventivas que se han desplegado en Mazatlán con la participación de más de 9,000 elementos de las diferentes corporaciones de seguridad.
1: Se dijo que se está trabajando en base a cuadrantes, poniendo mayor énfasis en ciertas zonas. Ya pues son temas de estrategia que está llevando las diferentes fuerzas de seguridad que están interviniendo aquí en Mazatlán. Pues ya sabemos que están ahorita pues todas las corporaciones de manera con mucha presencia, todo lo estamos viendo todos, ¿no? Tenemos toda la confianza de que se va a lograr pues contener esta situación.
0: Rivera Vega manifestó que para el sector empresarial es importante que las acciones se mantengan y que exista una coordinación efectiva entre las distintas corporaciones de seguridad ante la necesidad de preservar las condiciones que permitan el desarrollo de las actividades comerciales y turísticas en el puerto. Para Viva la Noticia, Álvaro Sandoval.
2: Comentarles que exige el Partido Acción Nacional cuentas por el señalado acarreo de 1,300 camiones para el evento de la presidenta Claudia Sheinbaum Pardo aquí en Culiacán. La información con nuestra compañera Irene González.
3: Culiacán reporta información con Irene González.
4: Un gasto millonario sin transparencia y en plena crisis de seguridad y económica, cuestionó el diputado local del PAN, Jorge González Flores, tras la visita de la presidenta Claudia Sheinbaum Pardo a Culiacán. El legislador panista exigió al gobierno del estado y a Morena aclarar la movilización de alrededor de 1,300 camiones utilizados para trasladar asistentes al evento realizado en la feria ganadera, así como el origen de los recursos. Según su estimación, con un costo promedio de 20,000 pesos por unidad, solo el acarreo habría representado cerca de 26 millones de pesos, sin contar combustible, operadores y horas de espera.
5: Exigimos desde el PAN que nos den una explicación respecto a los 1,300 más o menos camiones de acarreados que se presentaron a un costo de 20,000 pesos cada uno, más o menos. Pues estamos hablando de un evento de 26 millones de pesos. Es increíble la cantidad de dinero que gastaron. Y la pregunta es, pues, ¿de dónde salieron esos recursos? ¿Quién los pagó? ¿Cómo los pagaron? ¿De qué forma?
4: González Flores lamentó que mientras se destinan millones de pesos para una demostración política, el estado siga sin respuesta en materia de seguridad y reactivación económica. Denunció además afectaciones a la ciudadanía por el congestionamiento vial en la zona del evento, la afectación al servicio de transporte público y las condiciones en las que permanecieron los asistentes por horas bajo el sol y con altas temperaturas. Además, criticó que en un mensaje de 35 minutos de la presidenta, solo 5 minutos fueron dedicados a resultados para Sinaloa.
5: De los 35 minutos del informe, 5 solamente fueron de dar resultados. Los otros más fueron de historia. Y déjenme decirle que esto aparte es ilegal, ¿eh? El 134 constitucional lo marca. ¿Qué es lo que te debe de contener un informe y con qué periodicidad se debe de hacer? En ningún lado dice que debe de andar recorriendo la República.

0: Noticia informa Irene González.
1: Más comentarles que el Colegio de Arquitectos del Noroeste invita al ciclo de conferencias Tendencias en la Arquitectura en la ciudad de Los Mochis. La información con nuestra compañera Briseida Villarreal.
2: Desde Los Mochis, Briseida Villarreal reporta información en Viva la Noticia.
3: Colegio de Arquitectos del Noroeste invita al ciclo de conferencias Tendencias en la Arquitectura en Los Mochis, Sinaloa, con el objetivo de analizar la evolución del diseño sostenible, las nuevas corrientes estéticas y la integración de herramientas tecnológicas. El Colegio de Arquitectos del Noroeste, CANAC, en Los Mochis, Sinaloa, invitó a profesionales y al público en general al ciclo de conferencias Tendencias en la Arquitectura. La presidenta del CANAC, la arquitecta Paola Acosta Tames, detalló que el evento reunirá a especialistas en la materia para abordar temas clave como arquitectura del paisaje, interiorismo e inteligencia artificial aplicada al sector edilicio.
4: Estamos invitando de inicio arquitectos, diseñadores, constructores, desarrolladores y avanzando a toda la sociedad para que conozcan el tema, nuestros temas importantes de la ciudad, de lo que vivimos día a día, que son los interiores, y lo que viene de la mano en la actualidad, que es la inteligencia artificial.
3: De acuerdo con el programa oficial, los ejes temáticos de las exposiciones incluirán paisaje, tendencias que transforman espacios exteriores mediante diseño sostenible, biodiversidad e integración de la naturaleza para crear entornos funcionales y estéticos, interiorismo, nuevas corrientes y enfoques en el diseño de interiores, inteligencia creativa, el uso de la IA y herramientas digitales como complemento estratégico en el trabajo técnico y conceptual del arquitecto. Sobre la adopción de la inteligencia artificial, Acosta Tames aclaró que esta tecnología no ha desplazado el trabajo humano, sino que ha funcionado como una herramienta colaborativa para potenciar los resultados.
4: El reto es estar de la mano de la inteligencia artificial y identificar, o sea, nosotros como arquitectos identificamos cuando es solo inteligencia artificial, pero si los convencemos de que nosotros somos los que programamos todo este tema del diseño y junto con la inteligencia artificial podemos dar algo aún mejor, un resultado mejor.
3: Además de las conferencias, el foro contará con una exposición comercial donde diversas empresas presentarán las últimas novedades en productos, materiales de construcción y decoración. El evento se llevará a cabo el próximo 25 de septiembre en el Country Club de Los Mochis, Sinaloa, en un horario de 9 de la mañana a 2 de la tarde. La entrada es gratuita y el registro se realiza mediante el código QR disponible en el cartel oficial del evento. Informó para Viva la Noticia, Briseida Villarreal. ¡Viva la
1: noticia! En más información, comentarles que la diputada local con licencia, María Teresa Guerra Ochoa, descartó regresar al Congreso ya que esperará la convocatoria de Morena para buscar la alcaldía de Culiacán. Y la información la tiene nuestra compañera Irene González.
2: Culiacán reporta información con Irene González.
0: La diputada con licencia y exaspirante a la coordinación estatal de los Comités de Defensa de la Transformación, María Teresa Guerra Ochoa, confirmó que no se reincorporará a su curul en el Congreso del Estado de Sinaloa. Argumentó que mantiene su compromiso y palabra empeñada con la ciudadanía de no solicitar de nuevo su espacio legislativo. Entrevistada sobre su futuro político, Guerra Ochoa señaló que respeta la decisión de otros legisladores que han retomado sus funciones, pero reiteró que en su caso se mantendrá enfocado en nuevos proyectos políticos y en la definición de las siguientes etapas dentro de su partido Morena.
5: Definitivamente no, yo lo comenté. En realidad, considero que yo respeto la verdad a los diputados que han regresado, reconozco y además, pues es una importante labor, la labor legislativa.
0: La legisladora con licencia puntualizó que la bancada de Morena en el Poder Legislativo local se encuentra completa con la integración de su suplente, por lo que descarta cualquier movimiento en ese sentido. Respecto al próximo proceso electoral y la apertura de los registros internos de Morena para los distintos cargos de elección popular, Tere Guerra adelantó que se encuentra analizando sus fortalezas y esperando la emisión de las convocatorias correspondientes, perfilando su aspiración hacia una candidatura municipal.
5: No estoy en ese proceso, la verdad, queriendo tomar decisiones y esperando las siguientes convocatorias. Yo creo que la decisión que tome, si es afirmativa, sería para la alcaldía.

0: renunciar obligatoriamente si buscan una postulación. Detalló además que las convocatorias comenzarán tras resolverse las 7 coordinaciones estatales pendientes para dar paso primero a la federal, proyectando que para el mes de octubre se publique de manera conjunta las convocatorias para alcaldías y diputaciones locales. Indicó que aunque las reglas permitirán el registro en más de una posición de forma simultánea, recomendó a los militantes concentrarse en una sola debido a los apretados tiempos entre cada etapa, recordando que todo proceso se realizará de manera 100% digital mediante encuestas individuales.
1: Sí se pueden, pero lo ideal o lo mejor es que cada compañero hiciera un estudio, un balance de qué es lo que desea o dónde desea posicionarse mejor, qué coordinación para que se enfoque en ese ámbito, porque si luego se registra en lo federal y luego en lo local, no le va a dar los tiempos para estar en lo federal y en lo local. Mejor que se enfoquen en uno solo, creo que eso es lo más pertinente.
0: Barraza Castillo reiteró que Morena mantendrá la vía de las encuestas individuales para la selección de sus perfiles y enfatizó que aunque las negociaciones para consolidar la coalición con el Partido Verde y el Partido del Trabajo continúan a nivel estatal, cada fuerza política presentará sus mejores cuadros dentro del proceso. Para Eva La Noticia informa, Irene González.
2: Sí, pues así como que, o sea, son el partido del poder, pero el poder requiere ciertas cosas. Al sálvese quien pueda, un partido que tiene la presencia electoral que tiene Morena es agraviar. No puede ser regidor, candidato, síndico, procurador, presidente, diputado, no, eso no se puede. Es una falta de respeto al electorado y a los compañeros y compañeras que sí tienen propósitos electorales serios. Pero bueno, así es esto. Nos vamos, mi estimado Bernardo.
3: Nos vamos recordándoles que toda la información la van a poder encontrar en nuestro portal vivalanoticia.mx, así como en nuestras redes sociales. Y es así que siendo las 8 de la mañana con 56 minutos, llegamos al final de este espacio informativo matutino, agradeciéndoles su tiempo y disposición. Enrique, nos vamos.
2: Muchas gracias, Bernardo. Afortunadamente tenemos la autorización de quien manda en esta producción en realidad. Y nos vamos. Y le agradecemos mucho a usted el favor de su atención. Y a nombre de todo este equipo de profesionales de la comunicación, la radiodifusión, el periodismo y las redes sociales, Enrique Gil Vargas le agradece el favor de su atención. Gracias, George. Y le invito para que en punto de la 1 de la tarde nos acompañe en Viva la Noticia Matutino. Y por supuesto, en las 6 de la tarde lo esperamos en la Revuelta y Media, que ya va a ver que se va a poner muy bueno. Gracias, que tenga un excelente jueves.
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1: Son las 8:58.

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1: Y esto va para toda la gente trabajadora.

0: Son las 9:20.
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0: Son las 9:31.
1: Sofía.
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8: Estamos en septiembre, el mes que representa el orgullo de ser mexicanos. En más información cultural acerca de nuestro orgullo de ser mexicano, hablaremos del chile. Desde tiempos prehispánicos, el chile ha sido símbolo de fuerza y carácter. Presente en moles, salsas y guisos, su picor nos define y nos coloca como una de las gastronomías más vibrantes del planeta. México es el país con mayor diversidad de chiles en el mundo, y cada uno aporta un matiz único a nuestra cocina. El chile es fuego, tradición y orgullo mexicano que conquista paladares en todos los continentes.
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9: Son las 9:40.

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1: Señoras y señores, que suene bien y bonito esta canción. Que suene la música, porque así estamos arrancando esta mañana de juevesitos, ya nuestro fin de semana. Bienvenidos a Energy, bienvenidos a Detrás del Rosa. ¿Quién se la sabe? Levante la mano. Bon Jovi, AC/DC están presentes en Energy FM. Así arrancamos con estas Happy News aquí en Detrás del Rosa, porque pues tengo que platicárselos absolutamente todo, porque ya lo vieron en nuestras redes sociales, es oficial. 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Tenemos que sacar las favoritas, señoras y señores, y es que son muchas. 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Tenemos tiempo, pero no se confíen, queridos. 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Vamos a cantar al ritmo de Bon Jovi, porque así queremos empezar bien y de buenas. Bienvenidos todos, yo soy Jimena Aguilar. Esto es Detrás del Rosa y las Happy News y la buena música ya están aquí. Bienvenidos, dale play.

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2: Ya regresamos con mucho más. Gracias a todos por estar conectados. Esto es Energy FM. Soy Jimena Aguilar. Gracias por elegirnos. Gracias por quedarte. Y bueno, para empezar bien y de buenas, les traemos el Morning Shot, mi gente. Una rolita que, bueno, sigue de fiesta, ¿no? Porque apenas cumplió 77 años el gran Bruce Springsteen. Ayer lo platicábamos con grandes éxitos. Yo creo que es uno de los artistas de rock más exitosos, ¿no? Influyente, más respetados de la historia de la música mundial. A lo largo de su carrera ha vendido muchísimos discos. Ha estado presente en muchas situaciones y bueno, pues obviamente hoy nos regala el jefe más música. Por eso es que estamos tan felices de poder compartir con él este que hoy será nuestro Morning Shot. Así que ya lo sabes, súbele, porque Dancing in the Dark con Bruce Springsteen es hoy el Morning Shot. Ese shot de energía que necesitamos para arrancar con toda la actitud. 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Y ya lo sabes, el Morning Shot se disfruta a todo volumen.

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1: Ya estamos de regreso y estás escuchando Detrás del Rosa. Gracias por conectarte conmigo. Soy Jimena Aguilar. ¿Reconoces esta canción? Bueno, esta canción de Bonnie M, que convirtió un criminal en leyenda. Te cuento la historia behind the playlist. Quédate conmigo y repórtate a través de las redes de Energy si tú también ya sabías esto. ¿Sabías que Ma Baker y Bonnie M escondía una historia mucho más curiosa de lo que parecía? Bueno, es que la canción se inspiró en una criminal estadounidense de los años 30. Pero su melodía tenía un origen completamente diferente. Su base musical provenía de Sidi Mansour, una canción tradicional de Túnez. En realidad es una historia de gángsters estadounidenses, una melodía tunecina y el sonido disco de los 70, que está todo en una sola canción. Vamos a viajar a 1977, donde Bonnie M lanzó Ma Baker, una canción disco que contaba la historia de una peligrosa mujer vinculada al mundo criminal de Estados Unidos. Estamos hablando de los años 30. Pero detrás de la canción había una historia mucho más curiosa de lo que parecía. Ma Baker estaba inspirada en Kate Ma Barker, una mujer real que fue relacionada con una banda criminal formada alrededor de sus hijos. Y durante años, la prensa estadounidense construyó la imagen de Ma Baker como la gran mente detrás de la banda. Pero resulta que existe un detalle poco conocido. Los historiadores han cuestionado cuánto poder tuvo realmente Ma Baker dentro de las actividades criminales de sus hijos. De hecho, la canción tomó esta imagen popular y la convirtió en una historia de gángsters perfecta para una canción disco. Pero aquí viene la parte más inesperada. La melodía de Ma Baker no nació en Estados Unidos. Su base musical provenía de Sidi Mansour, una canción tradicional tunecina que terminó transformándose en un éxito de disco europeo. O sea, Bonnie M tomó una historia estadounidense de los años 30, la mezcló con una melodía de origen tunecino y el resultado fue una canción disco que sonaba completamente diferente a la historia que estaba cantando. Y todavía hay otro detalle curioso, ¿eh? Originalmente la canción iba a llamarse Ma Baker, pero el nombre terminó cambiándose a Ma Baker. Así que así nació una de las canciones más reconocidas de Bonnie M. Una historia de crimen estadounidense, una melodía tunecina y el inconfundible sonido disco de los años 70. Vamos a escucharlo en el Behind the Playlist de Detrás del Rosa.
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1: Uf, qué rolita, señoras y señores. Vamos a poner románticos, DJ. Dale, dale, le entro, pero antes, híjole, es que esta canción, imagínate esta canción sonando a todo volumen, tú manejando, bueno, no manejando, es más, arriba de una pulmonía, en el malecón de Mazatlán, un atardecer precioso donde volteas a mano derecha y ves el mar, las islas, ves ese cielo hermoso de todos los colores, por ahí volando algunos pajaritos, de fondo el cerro o las altas, la gente caminando por el malecón, wow. ¡Qué bonita vista! 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No solo en la pulmonía, todos los días despertarte y voltear y ver esos atardeceres, comer rico, platicar con gente linda, tener muchas cosas que hacer sin que te cuesten. Porque eso es lo que nos regala Mazatlán. 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Hoy desde Mazatlán les compartimos lo mejor de la música. Y sí, yo estoy aquí arriba de una pulmonía escuchando esta rolita de Energy. Gracias, Energy, por regalarnos a las grandes leyendas de la música 24/7. Quédate conmigo, estamos en Detrás del Rosa. 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
2: Ok, ¿te suena esta rolita? Yo creo que sí, ¿eh? La verdad, este es un himno del rock. Es un clásico definitivo. Señoras y señores, gracias por seguir aquí en Energy. Esto es Detrás del Rosa y aquí estamos bien happy porque ya sabemos que AC/DC será parte del tributo Energy Deluxe Edition. ¿Dónde están todos los fanáticos de AC/DC? A ver, díganmelo. 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Mientras tanto, ¿qué te parece si vamos calentando motores, queridos? Vámonos con este clásico definitivo de AC/DC, una canción lanzada en 1986. Esta rolita la lanzaron para la película Maximum Overdrive. Es un himno de AC/DC que hoy nos pone pilas para Rock Legends, el tributo Energy. Súbele y disfrútalo en Detrás del Rosa. Yeah.

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1: ¿Saben esta rolita? ¡Híjole! No, yo ya estoy emocionada. Lo que le sigue, señoras y señores, porque se acerca Rock Legends, el tributo Energy, y tú tienes que estar ahí. Saludos a Maggie Varela, como siempre, nuestra aliada VIP para este gran show, para tener el mejor museo, para que nos haga viajar en la cápsula del tiempo. Maggie Varela, beso, abrazo y apapacho, la mejor decoradora aquí en Culiacán. Síganla en redes sociales, Maggie Varela. Gracias por ser parte de esta historia. 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

supuesto, en las redes de Energy. 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Gracias por haberme acompañado. Sigan disfrutando la música. Mañana viernes estaremos de regreso en punto de las 10. Por lo pronto, sígueme en redes, Jimena Aguilar Oficial, y dime, ¿cuál es tu canción favorita de Bon Jovi? Te leo, y mientras tanto, que suene la música. Bye, bye.

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1: Son las 12:07.

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3: Septiembre es el mes del orgullo de ser independientes. En más información cultural acerca de nuestro orgullo de ser mexicanos, hoy hablaremos de la música sinaloense. Con tubas, clarinetes y trompetas, este género refleja la alegría y la fuerza del pueblo de Sinaloa. Sus canciones narran historias de amor, de lucha y de vida cotidiana, convirtiéndose en un lenguaje universal que conecta corazones. La música sinaloense ha trascendido escenarios internacionales y es hoy uno de los sonidos más representativos de México en el mundo.
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1: Son las 12:48.
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1: Muy buenas tardes, Sinaloa, amigos de Viva la Noticia, y a cada una de las personas que en estos momentos se están conectando con nosotros, sean bienvenidos a una emisión más de Viva la Noticia Vespertino, donde estamos listos y preparados para darle a conocer la información que usted se merece, todo lo que ha estado aconteciendo a lo largo y a lo ancho del estado, del país, de los municipios y, por supuesto, un poco más allá en este jueves ya 24 de septiembre. Listos y preparados para darle a conocer la información que usted pues requiera, por supuesto lo que ha estado pasando durante estas últimas horas, tanto en el estado de Sinaloa como también en los municipios, estarle dando a conocer la cuestión del clima, esto con el huracán Polo que ha estado muy fuerte y por supuesto que ha estado dejando diversas lluvias en diversos estados de la República, y pues Sinaloa no ha sido la excepción. Entonces más adelante también les estaremos informando al respecto. Recordarles que ustedes tienen que seguir las recomendaciones que las autoridades han estado dando a conocer durante toda esta semana, tanto el fin de semana, por supuesto, y también inicio de esta semana cuando se estuvo pues más fuerte el tema de este huracán. Y ya sabe que aquí con nosotros en Viva la Noticia lo podrá encontrar y también estar muy atentos a estas altas temperaturas que se han estado registrando en lo que es el estado de Sinaloa. Han sido temperaturas bastante elevadas, desde los 39 grados centígrados hasta los 40, y por supuesto la sensación térmica, que son las que han sido más altas durante estos últimos días. Seguirnos cuidando entre todos, entre uno mismo, cuidar a los más pequeños, a los más adultos, por supuesto, y estar tomando sus 2 litros de agua al día, como lo recomiendan, algún suero también de su preferencia, ¿por qué no? Y cuidarnos la piel de estos rayos del sol que han estado intensos, ya sabe, su protector solar, las veces que sea necesario. Si usted va a salir desde muy temprano y se aplica bloqueador solar, pues estarlo reaplicando cada 4 horas para que su cobertura sea mayor y también nuestra piel no sufra de estos pues estragos que los rayos del sol han dejado durante toda esta temporada, durante estos días de bastante sol, que vaya que han sido bastante. Y de igual manera, nosotros siempre día con día les estamos recomendando esto y en nuestras redes sociales, por supuesto, lo va a poder encontrar. Y es así como saludo con gusto a mi compañero Bernardo Hurtado. Bernardo, muy buenas tardes.
2: Muy buenas tardes, Claudia, y muy buenas tardes están teniendo todos ustedes justamente ya en este jueves 24 de septiembre, esperando que se encuentren de la mejor manera con las actividades que a esta hora del día tengan por realizar, si es que están saliendo, entrando de sus trabajos, con los niños en las escuelas o ya en sus casas, donde ustedes se encuentren, pues quédense con nosotros durante esta hora para que se estén enterando de todo lo que ha estado aconteciendo a lo largo y a lo ancho del estado. A su alrededor, como ya saben, ante los tiempos que corren, es considerable, desde la cuestión de seguridad, en cuestión gubernamental, en cuestión de pesca, salud y más, va a poder encontrar con nosotros. Recordándoles dónde nos van a poder estar escuchando: en La Cruz del y en Culiacán por Oscar 90.1, en Guasave por La Qué Buena 88.9 y en Los Mochis por La Qué Buena 90.1. Invitarles también a nuestras transmisiones en Facebook Live, así como en YouTube, para que pueda vernos y escucharnos, que va a poder consultar la información en nuestro portal vivalanoticia.mx, así como en nuestras diversas redes sociales. Por parte del Servicio Meteorológico Nacional se comparten las condiciones climáticas para este día y comentarles que para Sinaloa se pueden esperar lluvias fuertes con 25 a 50 milímetros, sobre todo en el sur del estado. Ya en la cuestión de los vientos, se puede esperar que estén de 10 a 20 kilómetros por hora con rachas de 30 a 50, y ya en la cuestión del oleaje, pues va a estar más tranquilo. Con la cuestión cuestión de polo, pues en la cuestión de la distancia se señalaba que está a 360 kilómetros al oeste-suroeste de Zihuatanejo, Guerrero, y a 240 kilómetros al sur-suroeste de Manzanillo, Colima. Esto pues fue una información compartida en punto de las a la 1 de la tarde, hora centro. Entonces pues hay que continuar atentos a cómo es que sigue avanzando esta situación, que aquí en Viva la Noticia vamos a continuar atentos. Mucha ha sido la información que ha estado aconteciendo este día, y sobre todo pues algo que hace poco se estuvo compartiendo fue la agenda de actividades que se sigue teniendo aquí en el estado por parte de la Secretaría de Agricultura y Desarrollo Rural. Yendo directamente con toda la información, comentarles. Luego de un intercambio abierto de opiniones de pescadores y armadores con la gobernadora Graciela Domínguez Nava y la Secretaría de Agricultura y Desarrollo Rural, Columba López Gutiérrez, se trazó una ruta con la finalidad de elaborar un esquema para el rescate y búsqueda de la rentabilidad para el sector pesquero de alta mar, esto en beneficio de los hombres y mujeres que realizan esta actividad en el estado. Representantes de cooperativas y organismos de la pesca de alta mar plantearon diversas problemáticas a las que se enfrentan diariamente, concretamente en temas como costos de producción, diésel marino, financiamiento para infraestructura, inspección y vigilancia, retiro de las embarcaciones y otros, y se encontraron respuestas por parte del gobierno federal y estatal. Luego de escuchar los planteamientos de los representantes de la Unión de Armadores del Litoral de la Costa del Pacífico, de la Cámara Nacional Pesquera, de Cooperativas de Pescadores y otros organismos, la titular de SADER, Columba López, se comprometió a revisar y buscar soluciones a cada propuesta y pidió que la consideren una aliada de los pescadores sinaloenses. Así que vamos a escuchar lo que se comparte en esta ocasión.
3: Mi compromiso con ustedes es entender la problemática, ordenar con los recursos que hoy tenemos para resolver la mayor parte de la problemática, y donde haga falta recurso, plantearlo a quien se lo debo de plantear. Considérenme una aliada, consideren al equipo un aliado. Vamos a encontrar la salida, pero con plazos, con programa de trabajo clarísimo, clarísimo. Y si la gobernadora nos ayuda con su POA y con lo que ustedes también tienen, pues vamos a sumar.
2: Tras agradecer el apoyo de la Secretaría de Agricultura a la pesca sinaloense, la gobernadora Graciela Domínguez Nava dijo que tanto el gobierno federal como estatal están muy cerca de los sectores productivos, por lo que respaldó la propuesta de establecer una ruta adecuada para el rescate y rentabilidad de la pesca de alta mar. Escuchemos.
4: De Sinaloa, en coordinación absoluta, nos interesa estar muy de cerca de los sectores productivos de Sinaloa, y por supuesto que Sinaloa es pesca.
5: Nos vamos de aquí a darle seguimiento a la propuesta que hace la secretaria Columba, un plan que tenga claridad de cuál es la ruta que hay que seguir para la rentabilidad de este sector de alta mar. Ya propuso fechas y pues vamos en esa ruta.
2: Así están las declaraciones en esta ocasión y lo acontecido con lo correspondiente a esta reunión. Esperemos sobre todo que esta ruta trazada pueda ser benéfica para el sector pesquero, contemplando las dificultades que han enfrentado en los años pasados y que aún están presentes en la cuestión de recursos, en la cuestión de ganancias, y aquí vamos a estar al pendiente. Y tenemos más información.
1: Tenemos más, pero antes también comentarles que durante esta mañana, en punto de las 11 de la mañana, productores de Sinaloa, de diferentes municipios del estado de Sinaloa, pues estuvieron reuniendo en el Palacio de Gobierno, esto para obtener algo de respuestas ante pues la nula, y sobre todo que no han tenido también esta entrevista que la presidenta de México, Claudia Sheinbaum Pardo, les dijo que les iban a dar una entrevista con la secretaria de Agricultura y Desarrollo Rural, Columba López Gutiérrez, la cual pues hasta este momento, hasta este jueves, no ha sido pues posible. Rápidamente decirles que los productores de Sinaloa se concentraron nuevamente en el Palacio de Gobierno, esto también para exigir respuestas a sus demandas relacionadas con los pagos y los apoyos pendientes para el sector agrícola. Además, como bien les comentábamos, pues en busca de un encuentro con la Secretaría de Agricultura y Desarrollo Rural. El día de ayer, por supuesto, también algunos productores se encontraban en el Palacio de Gobierno, ya que se tenía una reunión con la Secretaría de Agricultura. Era una reunión privada, los agricultores decidieron ir, sin embargo, pues no los pudieron atender. No los atendieron, decidieron llegar este día en donde hasta las 12:30 de la tarde, pues todavía no habían sido atendidos. Ellos comentan pues que van a seguir estando fuertes y por supuesto que van a seguir estando acudiendo o buscando la manera de que sean atendidos. Y nosotros, por supuesto, poco a poco les estaremos dando la información que se merece y lo que llegue a pasar durante estos próximos días. Seguramente el día de mañana estarán dando a conocer más detalles, a lo mejor van a volver a citar a una manifestación hasta obtener alguna respuesta y por supuesto nosotros les estaremos informando. Pasando también a otro tema que ha estado preocupando es sobre pues estos casos de Klebsiella en Durango. Y comentarles directamente con la información que la Secretaría de Salud de Sinaloa mantiene vigilancia ante los casos de 5 niños fallecidos en Durango, donde se confirma pues la presencia de Klebsiella pneumoniae en 4 de ellos, aunque hasta el momento no se han registrado brotes de bacterias hospitalarias en la entidad. Decirles que el secretario de Salud en Sinaloa, Cuitláhuac González Galindo, señaló que debido a la cercanía con Durango, las autoridades estatales permanecen atentas a la evolución de la situación y mantienen una revisión integral de los servicios hospitalarios para reducir riesgos. Explicó que uno de los principales puntos de vigilancia es identificar las bacterias involucradas y determinar si existen similitudes con microorganismos presentes en Sinaloa. Esto debido a que algunas pueden presentar alta resistencia ante los antibióticos. Escuchemos.
6: Nosotros, por el momento, ninguna unidad de cuidados intensivos, neonatales, afortunadamente se ha estado cumpliendo con todos los requerimientos y no estamos ajenos y no estamos fuera de riesgo. Sin embargo, bueno, estamos haciendo lo que nos corresponde como organismos y esperemos no nos pase, ¿no?
1: González Galindo recordó que en Sinaloa se han registrado incidentes similares años atrás, lo que llevó a realizar reestructuraciones y fortalecer medidas de prevención en las unidades médicas. El funcionario destacó que actualmente no se han presentado casos de infecciones relacionados con brotes de bacterias hospitalarias y que se mantienen también, por supuesto, las medidas preventivas, entre ellas el mantenimiento, como bien comentaba, rutinario de los ventiladores utilizados en las unidades de cuidados intensivos. Escuchemos.
6: Sobre todo, aquí lo que se cuida es la evaluación de la bacteria que estén usando ellos, que estén teniendo para que tengan problemas y ver si hay similitudes con las que tenemos acá, ¿no? Porque sobre todo son bacterias muy resistentes, ¿no?
1: Pues esta es la información hasta este momento. El estado de Sinaloa no se ha contado con estos casos. Sin embargo, no quiere decir que van a bajar la guardia. Estarán muy atentos y, por supuesto, en caso de ser necesario, también estar dando los cuidados que cada una de las personas debe de tener pues para evitar estas infecciones.
2: En más información, comentarles que la falta de apoyos al campo y el retraso en la entrega de recursos mantiene una situación crítica a miles de productores agrícolas del estado y el país. Así lo advirtió Baltasar Valdés Armentía, dirigente de Campesinos Unidos de Sinaloa. La información la tiene nuestro compañero Humberto González. Humberto, qué gusto saludarte. Muy buenas tardes.
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7: Muy buenas tardes, Hernando y Claudia. Así es, el líder agrícola Baltasar Valdés Armentía señaló que la problemática del campo es cada vez más complicada, al grado que muchos productores podrían no iniciar el próximo ciclo agrícola si no existen cambios de fondo en la política pública para el sector. Baltasar Valdés Armentía dijo que pudo dialogar brevemente con la presidenta Claudia Sheinbaum Pardo durante su visita a Culiacán, donde le expuso precisamente la problemática directamente a la presidenta que viene enfrentando los productores, sobre todo por este retraso en los apoyos gubernamentales. Y es lo que ha provocado que muchos productores pues no puedan cubrir los compromisos financieros derivados de las cosechas anteriores, y esto obviamente complica el poder iniciar un nuevo ciclo. Pero vamos a escuchar parte de lo que dijo el líder agrícola.
8: Muchos compañeros, en las condiciones actuales, si no hay un cambio en la política agrícola, no van a poder empezar. El retraso de los apoyos trae como consecuencia que nuestros compañeros no puedan solventar ni siquiera los créditos que tuvimos en la producción a la cual se les está apoyando, porque no han llegado, para muchos no ha llegado el apoyo. Con todo lo que se dice, creo que deben de quedar por lo menos unos 5,000 productores que no han recibido los apoyos. Y esto nosotros lo hemos reclamado constantemente y son de las cosas que le planteamos muy rápido a la presidenta, porque pues tuvimos 2 minutos de conversación, era imposible poder expresar todas las necesidades del campo y de los productores.
7: Pues esa parte de lo que dijo Baltasar Valdés, dijo que ya está solicitada una audiencia formal con la presidenta de México, en la que esperan presentar de manera amplia la problemática que enfrentan los productores de Sinaloa y otras regiones del país, y espera que esto se pueda concretar muy pronto. Esta es la información que tenemos este mediodía.
2: Muchas gracias, Humberto, por esta información. Claudia, tenemos más.
1: Tenemos más y comentarles que la Cruz Roja en Mazatlán registra un aumento del 40%, esto en atención a emergencias por hechos de inseguridad. Nuestro compañero Álvaro Sandoval tiene la información. Álvaro, muy buenas tardes.
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9: Claudia, Bernardo, buenas tardes. Buenas tardes al auditorio de Viva la Noticia. Acá en Mazatlán, derivado del repunte de la violencia que se registra en el puerto, la Cruz Roja Mazatlán enfrenta un incremento de aproximadamente 40% en la demanda de servicios de emergencia, situación que se suma a una disminución en el número de voluntarios que acuden a las guardias, principalmente durante los turnos nocturnos. La directora administrativa de la institución, María El Rocío Sánchez, informó que el aumento en las atenciones comenzó a hacerse visible desde el pasado mes de julio y se ha mantenido hasta la fecha, lo que ha representado pues un reto, dijo, para la operatividad de la delegación de Cruz Roja Mazatlán. De manera habitual, Cruz Roja atiende alrededor de 600 servicios de emergencia al mes, aunque con el aumento actualmente la cifra se acerca a las 850 atenciones mensuales, lo que complica la capacidad de respuesta de la institución. Escuchemos lo que dijo María Rocío Sánchez.
10: Estamos hablando de alrededor de un 40% de emergencias que estamos atendiendo extra, que se ha elevado así tan drásticamente de 2-3 meses para acá. Mira, tenemos una plantilla de 28 paramédicos, son pocos realmente, porque de ahí, si te fijas, pues hay que tener las unidades con chofer. Normalmente tenemos 3 unidades por turno activas, a veces no nos alcanzan. De repente tenemos dentro del personal administrativo paramédicos que hicieron el Zoom, pero que su función es administrativa. Pues hay ocasiones que los tenemos que activar porque tenemos las unidades, ambulancias sí tenemos, pero no tenemos suficientes choferes o paramédicos.
9: La directora administrativa de Cruz Roja Mazatlán destacó que uno de los principales efectos de la situación de inseguridad se observa también entre los voluntarios que anteriormente acudían con regularidad a las guardias nocturnas. Detalló que de alrededor de 70 voluntarios que participaban hasta antes de julio de este mismo año, actualmente acuden cuando mucho 20 elementos, y esto, dijo, se debe pues al temor de los voluntarios por este tema de la violencia. Rocío Sánchez hizo un llamado a las personas que cuentan con capacidad como técnicos en urgencias médicas para que consideren integrarse como voluntarios y apoyar a la institución. Esto es lo que dijo.
10: Entonces, el voluntariado también nos ha bajado, sabemos que es por lo mismo, sabemos que a los muchachos de repente les da miedo ir a las guardias, porque sobre todo los voluntarios van a guardias nocturnas. Entonces, sí nos ha bajado mucho el voluntariado, sí hacemos una invitación a la ciudadanía, a todo aquel que tenga obviamente el TUM o el TAM, que sea técnico de urgencias médicas o prehospitalarias, pues que se acerquen, que se sumen con nosotros a ayudar. La cantidad de horas que sea al mes para nosotros, créeme que es de mucha ayuda. Activos, te puedo decir que tengo algunos 20 nada más. Cuando tenemos una plantilla de 60, 70 también, pero pues activos realmente que van y nos cubren guardias, 20 cuando mucho.
9: A pesar de las dificultades, la directora administrativa aseguró que Cruz Roja Mazatlán mantiene sus servicios de emergencia y continúa realizando actividades también para recaudar recursos necesarios para garantizar la operación. Indicó que la institución requiere de alrededor de 1,700,000 pesos mensuales para mantener en funcionamiento sus servicios. Hasta aquí el reporte, Bernardo. Claudia, buenas tardes.
1: Muchísimas gracias, Álvaro, por esta información. Siendo la 1:21 p.m, vamos a una pausa y regresamos con más.
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2: Continuamos con más aquí en Viva la Noticia, siendo la 1:23 p.m. Y en más información, comentarles que por parte del heroico Cuerpo Voluntario de Bomberos de Culiacán se compartió la incidencia que se ha tenido actualmente en diversos tipos de atenciones y cuáles son las que más preocupan. Yendo directamente con toda la información, comentarles. Actualmente preocupa al heroico Cuerpo Voluntario de Bomberos de Culiacán los casos de incendios en casa-habitación, habiéndose presentado 13 en lo que va del mes, informó el comandante Efraín Araujo Zazueta. Comentó que de los rubros que más se atienden en la actualidad, los incendios en estas estructuras preocupan más debido al riesgo que puede involucrar para las personas y casos particulares. Escuchemos.
20: En lo que nosotros vemos, nos preocupa mucho los incendios en casas de habitación porque ya se han dado casos de gente adentro, ¿no? Entonces, ahí es donde le tenemos miedo a personas heridas y Dios no lo quiera, personas que pierdan la vida, ¿no? Esos son los que más nos preocupan hoy.
2: Considerando además las fugas de gas LP, habiéndose tenido 33 hasta el momento en el mes, respondió que no se ha tenido mejora ni para bien ni para mal, mencionando que se buscó anteriormente su apoyo y si bien se mostró disposición, señaló que no se pudo concretar. Escuchemos.
20: Pues se nos está haciendo crisis a nosotros este tipo de atenciones. A ellos pues están cómodos, porque es un trabajo que por ley deben de hacer ellos, no lo están haciendo y se lo estamos haciendo nosotros. Entonces, de alguna manera tenemos que llegar a ellos para que nos ayuden a seguir dando servicio o, por definitiva, que ellos hagan lo que tengan que hacer para dar ese servicio. Pero, ¿qué es lo que pasa con esto? Cuando sucede esta situación del ciudadano, ¿en quién crees que piensas? ¿En el gasero o en el bombero?
2: Atendiendo independientemente de las acciones que realicen las gaseras, declaró que es parte de la responsabilidad como cuerpo de bomberos atender a los ciudadanos que sientan que están en peligro. Señaló que se deben establecer medidas, protocolos y procedimientos dentro de las instalaciones para que los cilindros que ponen en riesgo la vida de los usuarios no salgan al mercado. También comentó que prácticamente se tienen 5 rubros fuertes de atenciones, siendo incendios en maleza, en casa-habitación, fugas de gas LP, accidentes automovilísticos e incendios de vehículos. De este último, respondió que de los casos que se han tenido en el año, llevando 10 hasta este jueves 24 de septiembre en el mes, no

0: han tenido en autos eléctricos, no queriendo que ocurra, usándose el auto en general como un arma de ataque en sus declaraciones. Escuchemos.
1: Hago la aclaración, a nivel internacional no existe todavía algo certificado, ¿sí?, para extinción de incendios de carros eléctricos. Se tienen algunas técnicas, algunas ideas para bajar temperatura y bajar el punto de ignición, pero hay que tener bien claro que la batería de litio nos van a dar problemas en un momento dado, ¿no?
0: Con ello, explicó la estrategia que se tiene preparada para tales casos, arropando el vehículo con agua en dos ángulos, ocupando por lo menos 10.000 litros de agua en sus declaraciones, siendo lo que se puede hacer por el momento. En todo el año, cabe destacar que se han tenido hasta la mañana de este jueves 24 de septiembre 364 casos de fugas de gas LP, 222 incendios en casa-habitación, 479 incendios en lotes baldíos de basura, 98 incendios de vehículos, y 25 accidentes automovilísticos, choques. En cuestión de seguridad, concluyó respondiendo que no se han tenido casos de amenaza verbales durante las atenciones, sin embargo que sí se tuvo un caso de disparos al aire en la isla Musalá anteriormente al intentar sofocar un incendio en un restaurante, habiéndose retirado con esto, no reportando agresiones a los bomberos. También que se ha tenido apoyo por parte de las autoridades de seguridad, no teniendo quejas en este sentido y buena coordinación. Así las cosas con lo compartido en esta ocasión por parte del comandante Efraín Araujo Zazueta. Sin duda, pues también hay que considerar las diversas acciones que se llegan a realizar para el bienestar de las personas y que también se pueda tener coordinación para poder medir este tipo de circunstancias, tratar de mantener los hogares en buenas condiciones, pero sobre todo también llamar a las líneas para evitar cualquier tipo de incidencia en lo que sea posible. Aquí continuaremos atentos. Tenemos más.
2: Decirles que el Estado prepara una propuesta de incrementos salarial del 10% ante el gobierno estatal, todo esto para trabajadores de 6 universidades agremiadas pues a esta organización. Nuestra compañera Irene González tiene la información. Irene, muy buenas tardes.
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4: Buenas tardes, Claudia, Bernardo, amigos de Viva la Noticia. El Sindicato de Trabajadores al Servicio del Estado, ESTASE, se prepara para la entrega de una propuesta de incremento salarial del 10% ante gobierno del estado, la cual está enfocada específicamente para el personal de 6 universidades que están agremiadas a la organización. Michel Benítez Uriarte, secretario general del sindicato, informó que el proyecto ya fue canalizado directamente a las instituciones educativas y en los próximos días se estará presentando de manera formal ante el Poder Ejecutivo. Las instituciones integradas en esta solicitud son la Universidad Indígena, el Tecnológico de Guasave, el Tecnológico también de Escuinapa, la Universidad Politécnica de Sinaloa en Mazatlán y la Universidad Pedagógica del Estado de Sinaloa. Aunque la petición formal es del 10% que se estará solicitando para los burócratas estatales en el rubro de los de estas universidades, pues reconocen que pues tomarán en cuenta las particularidades de los trabajadores de los sueldos que perciben estos trabajadores, debido a que pues no son iguales que el personal administrativo del gobierno estatal. Y bueno, sobre esto habla, escuchemos.
5: Estamos pidiendo el 10 como se nos dio a los trabajadores, pero somos conscientes que los trabajadores universitarios tienen otros tabuladores diferentes al de nosotros, con sueldos a veces un poquito base, un poquito más altos que los de un trabajador administrativo, y vamos a ver en cuánto podemos negociar, que es algo positivo para los compañeros.
4: Y bueno, por recordar que en el caso de los trabajadores de burócratas estatales del gobierno del estado, tanto del poder legislativo y también del ejecutivo y del judicial, ya se concretó el aumento salarial y se otorgó un 10%. En este caso, para estas 6 universidades se estaría buscando una cantidad similar, de ahí que la propuesta pues se estará entregando en los próximos días, con la idea de que pues están conscientes de que el personal de estas universidades perciben un sueldo pues un poco mayor y estarían ajustándose a estos tabuladores. Claudia, Bernardo, amigos de Viva la Noticia, mi reporte. Muy buenas tardes.
2: Muchísimas gracias, Irene, por esta información.
0: Tenemos más y comentarles que el secretario del Ayuntamiento de Ahome, Cuthberto Ríos Beltrán, encabezó un encuentro de trabajo con el superintendente de la zona comercial de la Comisión Federal de Electricidad, donde acordaron acciones conjuntas para solucionar los apagones por lluvias. La información la tiene nuestra compañera Briseida Villarreal. Briseida, qué gusto saludarte. Muy buenas tardes.
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6: Buenas tardes, Bernardo, Claudia, audiencia de Viva la Noticia. Acuerdan AOME y CFE acciones conjuntas para solucionar apagones por lluvias. Para hacer frente a los constantes apagones causados por las lluvias y vientos, así como reducir los tiempos de respuesta a la ciudadanía, tanto en la zona rural como urbana, autoridades del municipio de AOME se reunieron con funcionarios de la Comisión Federal de Electricidad, CFE. En representación del alcalde Antonio Menéndez de Llano Bermúdez, el secretario del ayuntamiento, Cuthberto Ríos Beltrán, encabezó el encuentro de trabajo con el superintendente de la zona comercial de la CFE, Miguel Francisco Leiva Mundo, así como titulares de salud, seguridad, protección civil, obras públicas, común, servicios regionales de la CEPIC y la Mesa de Construcción de la Paz. Ríos Beltrán destacó que durante el encuentro ambas partes dialogaron sobre la situación y establecieron acuerdos enfocados en realizar trabajos preventivos y correctivos, como la poda de árboles, la supervisión de la infraestructura y la delimitación de zonas afectadas, priorizando a las instituciones educativas y fortaleciendo los canales de comunicación entre las dependencias. Escuchemos.
7: Pues si tenemos afectaciones de cables de energía eléctrica, lo que queremos es, una, que no se vaya, que no vamos a tener un problema de, desgraciadamente, de alguien que pueda electrocutarse, pero también que no tengamos mucho tiempo en restablecer el servicio de energía eléctrica. Esos fueron los temas fundamentales que estuvimos viendo hoy. Tomamos buenos acuerdos, hicimos el compromiso del trabajo conjunto, de la comunicación, que es lo más importante, entre la Comisión Federal de Electricidad y las diferentes dependencias del gobierno municipal.
6: El funcionario reconoció que la interrupción del fluido eléctrico en las zonas rurales es un problema grave e histórico durante la temporada de lluvias, por lo que demanda una solución inmediata. Escuchemos.
7: No, porque los problemas que se han presentado de apagones y de falta de energía eléctrica en algunas comunidades sí han sido serias. Y en ese sentido entendemos los problemas que pueda tener la Comisión Federal de Electricidad, pero también entendemos y somos empáticos con la sociedad, con aquellos que sufren más de 30 horas sin tener energía eléctrica. Es un problema serio, tanto por los niños, por los menores, como por las personas mayores de edad.
6: Asimismo, detalló que entre las comunidades más golpeadas por las fallas derivadas de los de las lluvias y los vientos se encuentra la Higuera de Zaragoza, San Miguel Zapotitlán y la Villa de Ahome. Sin embargo, también reconoció que en lluvias anteriores el Valle del Carrizo se ha visto gravemente afectado debido a la caída de algunos postes de energía. Y ante este escenario, el funcionario municipal advirtió sobre la importancia de atender los daños de forma oportuna para salvaguardar la integridad de las familias del municipio de Ahome. Escuchemos.
7: El trabajo conjunto entre la autoridad municipal, Comisión Federal de Electricidad. ¿Por qué? Porque lo que queremos es que pues la afectación de la sociedad sea lo menos posible a partir de estos eventos que se presentan, que no tienen hora. Ahorita de repente se pone una ráfaga de aire, nos tumba postes, nos tumba árboles, y nosotros tenemos que responder de manera rápida, expedita, donde resolvamos el problema de social.
6: Audiencia de Viva la Noticia, esta es la información desde la ciudad de Los Mochis. Yo soy Briseida Villarreal.
0: Gracias, Briseida, por esta información. Recordarles, en nuestro portal vivalanoticia.mx la puede encontrar. Por el momento, 1:35 p.m. Vamos a una pausa y volvemos con más.
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2: La 1:38 p.m. y es momento de pasar a la información deportiva de la mano de nuestro compañero Charlie Calderón. Charlie, muy buenas tardes.
15: Hola, ¿qué tal? Soy Charlie Calderón y sean bienvenidos a otro segmento deportivo. Hoy tenemos información que va desde el crecimiento del flag football en las escuelas de México hasta movimientos importantes en la selección mexicana. También hablaremos del gran momento de Rebeca Bernal en Inglaterra y cerraremos con los cruces que ya están definidos para los playoffs de las grandes ligas. Sin más preámbulos, arrancamos. Y arrancamos con una alianza que busca llevar el deporte a las escuelas de todo México. NFL México y la Comisión Nacional de Cultura Física y Deporte, CONADE, anunciaron un acuerdo para impulsar el desarrollo del flag football con programas escolares, capacitación, eventos nacionales y diferentes actividades para ampliar la práctica de esta disciplina. La idea es trabajar en los ámbitos formativos, recreativos y competitivos, acercando el deporte principalmente a niñas, niños y jóvenes. Los programas se desarrollarán todo el año y contarán con la participación de autoridades educativas, institucionales, deportivas y clubes que forman parte del programa Global Market de la NFL. De acuerdo con la NFL México, el objetivo es que las escuelas conviertan en espacios donde las y los estudiantes pueden aprender, competir y desarrollar habilidades deportivas. Por su parte, CONADE destacó que busca que más jóvenes tengan acceso a una disciplina que se caracteriza por ser accesible e inclusiva, además de abrir oportunidades para quienes aspiran a representar a México en competencias internacionales. Aquí hay un dato importante: desde el año 2000, NFL México trabaja en su programa NFL Flag, que ya ha alcanzado a más de 3.3 millones de niñas y niños. Así que flag football sigue ganando terreno en nuestro país. Y ahora el objetivo es llevarlo directamente a las escuelas y comunidades. Pasamos ahora con la selección mexicana, que ya tiene nueva sede para uno de los compromisos de la Nations League de CONCACAF. El equipo dirigido por Rafael Márquez jugará el próximo 17 de noviembre en Monterrey, específicamente en el Estadio de Rayados. El cambio de sede se debe que el Estadio Banorte no estará disponible por sus compromisos con la NFL, por lo que el conjunto mexicano tendrá que trasladar este encuentro al Estadio BBVA. Este partido tendrá un significado especial porque será el primer juego oficial de Rafael Márquez como entrenador de la selección mexicana en territorio nacional. Además, marcará el regreso del equipo tricolor de México después del gran torneo internacional del 2026. El estadio BBVA ya tiene experiencia recibiendo partidos de alto nivel, pues fue una de las sedes de este torneo internacional y albergó 4 encuentros. Ahora volverá a recibir a la selección mexicana, esta vez para comenzar una nueva etapa bajo el mandato de Rafael Márquez. Y hablando del fútbol mexicano, en el extranjero, Rebeca Bernal ya dejó su primer gran huella como goleadora del Manchester United Women. La mexicana consiguió un doblete en la victoria de 10-1 sobre el Sheffield United en la FA Women's League Cup. Pero además de marcar 2 goles en este encuentro, tuvo otro detalle importante. Fue la primera ocasión en la que Bernal apareció como titular en las Red Devils. La defensa mexicana abrió su cuenta goleadora en Inglaterra al minuto 19, cuando apareció dentro del área para rematar de cabeza un centro de Jessica Simpson y poner el 2-0 en el marcador. Y no se quedó ahí, al minuto 55 Bernal volvió a aparecer con otro remate de cabeza, el 7º gol del Manchester United y completar así su doblete. La goleada de 10-1 representó el tercer partido de la mexicana desde su llegada al club inglés. Sus 2 primeros encuentros habían sido en la Women's Super League frente al Chelsea y Arsenal, entrando como suplente en ambos compromisos. Ahora Rebeca Bernal suma sus primeros goles en Inglaterra y comienza a ganar protagonismo dentro del Manchester United Women. Y cerramos con las Grandes Ligas porque ya están definidos los enfrentamientos de la ronda de comodines, que comenzará hasta 29 de septiembre y terminará el 1 de octubre. En la Liga Americana tendremos 2 series. Por un lado, los Medias Blancas de Chicago, sembrados en el 6º lugar, visitarán a los Rangers de Texas, que llegarán como número 3. Y en la otra serie, Medias Rojas de Boston, sembrados en 5º puesto, se enfrentarán a los Yankees de Nueva York. Un clásico, por supuesto, que está sembrado como el 4º. Mientras tanto, en la Liga Nacional también hay 2 enfrentamientos confirmados. Los Phillies de Filadelfia, sembrados como 6º lugar, visitaron a los Bravos de Atlanta, que son el 3º en la clasificación. Y finalmente, los Padres de San Diego, 5º sembrados, se medirán como visitante ante los Cachorros de Chicago, que llegan como el 4º equipo de esta 4ª ronda. 4 series, 2 por cada liga, y con todo listo para comenzar el camino hacia la siguiente etapa de la temporada de las Grandes Ligas y el Clásico de Otoño. Y así cerramos el impulso del flag football en la Escuela de México, la nueva sede de la selección mexicana, los primeros goles de Rebeca Bernal con el Manchester United y los enfrentamientos de la ronda de comodines de las Grandes Ligas. Gracias por acompañarnos. Yo soy Charlie Calderón para Vive la Noticia.
2: Muchísimas gracias, Charlie, por esta información del mundo de los deportes que nunca deja de sorprendernos. Bernardo, vamos hacia otro mundo.
0: Claro que sí, es momento de pasar a Chismecito Time, la sección de los espectáculos con nuestra compañera Claudia Araujo.

Marlon vuelve a meter a Wendy Guevara en el drama. Marlon Colmenares, expareja relacionada con Wendy Guevara, está dando de qué hablar en la casa 593, luego de imitar al influencer durante una dinámica del reality. Con peluca de trenzas, short, medias verdes y tenis rosas, Marlon se caracterizó como Wendy y lanzó una serie de comentarios sobre sus cirugías y su físico, además de hacer referencia a los famosos canjes. El video rápidamente se volvió viral y las redes no le perdonaron la broma. Algunos usuarios lo acusaron de utilizar nuevamente el nombre de Wendy para llamar la atención. El único contenido de Marlon en el reality que entró, burlarse de Wendy, comentó una usuaria. Mientras otros cuestionaron por qué continúa hablando de ella. Hasta ahora, Wendy no ha respondido públicamente a la polémica. Mientras tanto, Marlon sigue dando de qué hablar dentro del reality ecuatoriano. Todos contra Gustavo Adolfo Infante, esta foto encendió las redes. Alfredo Adame volvió a dar de qué hablar luego de compartir una comida con Maribel Guardia, Marco Chacón y Alonso Beseiro, personajes que han tenido diferencias o asuntos legales relacionados con el periodista Gustavo Adolfo Infante. La reunión ocurrió después de una audiencia por el proceso legal que Infante mantiene contra Adame desde hace 4 años y 8 meses. Maribel fue quien publicó la foto y la acompañó con un simple una comida de amigos, pero las redes hicieron lo suyo. Algunos usuarios interpretaron la reunión como una especie de equipo contra Gustavo Adolfo, con comentarios como todos contra el Gustavo Adolfo Infante. Por su parte, Adame se limitó a decir que fue un gran gusto compartir con sus amigos, sin revelar de qué hablaron. La próxima audiencia del caso está programada para el próximo 1 de octubre. Jessy Huerta estrena proyecto y aviva la polémica con Jessy Joy. Hay nuevo proyecto y ya comenzó el chisme. Jessy Huerta anunció oficialmente Jessy and the Supernovas, su nueva apuesta por el pop rock en inglés, que debuta con el sencillo Over You. El anuncio llega en medio de la polémica por su pausa temporal de Jessy Joy, que el cantante explicó como una decisión para cuidar su salud mental, bienestar emocional y pasar tiempo con su familia. Ante las especulaciones de los fans, Jessy dejó algo claro: mi descanso es de Jessy Joy, no de la música. Además, aseguró que el proyecto lleva meses planeándose y que Joy y su equipo ya estaban enterados. Mientras tanto, Joy Huerta continuará al frente de los conciertos de Jessy Joy programados para lo que resta del 2026 y durante 2027. Y así, mientras el dueto sigue con sus compromisos, Jessy ya tiene nueva música. ¿Casualidad o movimiento perfectamente calculado? Indirecta para Joy, esposa de Jessy Huerta aviva el misterio. El drama alrededor de Jessy Joy suma un nuevo capítulo. Mónica León, esposa de Jessy Huerta, llamó la atención tras publicar misteriosos mensajes en Instagram justo después de que Joy hablara sobre la pausa de su hermano en el dúo. El amor por la familia está por encima de todo y la verdad siempre sale a la luz y siempre triunfa. Fueron algunas de las frases que compartió la chef y panadera, provocando que los fans comenzaran a especular sobre posibles indirectas. Mónica, sin embargo, no mencionó a Joy ni explicó a quién iban dirigidos sus mensajes. Mientras el misterio crece, Jessy ha dicho que su pausa es para enfocarse en su familia y bienestar mientras Joy continuará con los compromisos de Jessy Joy. ¿Las publicaciones de Mónica fueron simple reflexión o hay algo más detrás?

0: Muchas gracias a nuestra compañera Claudia Araujo por la sección de los espectáculos, que ya sabe, puede encontrarlos también en nuestras redes sociales. Tenemos más.
1: Es momento de pasar al reporte especial de esta semana, que lleva por nombre Las Personas Sordas y su inclusión en la sociedad. Hay que recordar que desde el 21 de septiembre al 27 de septiembre es la Semana Internacional de las Personas Sordas. Esta parte se la presenta nuestra compañera Irene González.
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3: En el marco del inicio de la Semana Internacional de las Personas Sordas, que se conmemora del 21 al 27 de septiembre, el diputado Manuel de Jesús Guerrero Verdugo destacó la importancia de garantizar una sociedad verdaderamente incluyente para todas las personas. El presidente de la Comisión de Educación en el Congreso del Estado subrayó que cualquier individuo, independientemente de la situación que enfrenta, debe ser integrado plenamente por el simple hecho de ser un ser humano. Guerrero Verdugo puntualizó que la inclusión debe abarcar a quienes presentan condiciones de sordera, ceguera o problemas motrices, así como a todas aquellas personas que piensan de manera distinta, enfatizando que la tolerancia es un valor indispensable para lograrlo.
4: Todos, personas que tengan alguna cuestión de sordera, cuestión de ceguera, cuestión de algún problema motriz, todo mundo tiene que ser incluido en la sociedad, también considerando personas que piensan de manera distinta.
3: Al respecto señaló que así como se exige aceptación hacia la forma de ser de cada uno, es necesario aceptar a los demás en su individualidad. Asimismo reconoció el impulso brindado desde la administración estatal en materia de salud e inclusión, ya que hay programas prioritarios como el implante coclear, el cual ha permitido que niñas y niños con problemas auditivos puedan escuchar un sonido por primera vez.
4: Eso es parte de lo que vamos recuperando, o más bien no recuperando, sino conquistando, ¿no? Y eso es parte de esta inclusión, que la gente pueda...

0: a entender, comprender lo que se está hablando, lo que está haciendo en otra parte a partir del lenguaje de señas.
1: El presidente de la Comisión de Educación valoró además la incorporación del lenguaje de señas en eventos y transmisiones oficiales como una conquista social fundamental para que la comunidad sorda comprenda y participe efectivamente en la vida pública del Estado.
0: Eso es parte de lo que vamos recuperando, o más bien no recuperando, sino conquistando, ¿no? Y eso es parte de esta inclusión, que la gente pueda entender, comprender lo que se está hablando, lo que está haciendo en otra parte a partir del lenguaje de señas.
1: La Semana Internacional de las Personas Sordas tiene sus raíces en 1958, cuando la Federación Mundial de las Personas Sordas estableció esta celebración para conmemorar el primer Congreso Mundial realizado en 1951. Desde entonces se ha convertido en un evento global que busca promover la visibilidad, los derechos y la participación plena de las personas sordas en la sociedad. Para Iba la Noticia informa Irene González.
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3: Siendo la 1:52 p.m, vamos a una pausa y regresamos con más.
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15: Volvemos con más aquí en Viva la Noticia, siendo la 1:55 p.m. y es momento de pasar a la información policíaca, primeramente con nuestro compañero José Ángel Beltrán. José Ángel, muy buenas tardes.
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16: Muy buenas tardes, Bernardo. Igualmente, lo auditoramos con la información. En estado estable se encuentra el hombre que fue herido a balazos durante un ataque registrado la tarde de ayer en el fraccionamiento Bonaterra. El herido, identificado como Javier, de 58 años de edad, presentó por lo menos un disparo de arma de fuego, uno en los glúteos, y fue auxiliado por las mismas autoridades. Minutos después del atentado registrado sobre las calles Los Tules y Nueva España del sector antes mencionado, el hombre fue herido y trasladado a un hospital donde quedó internado, mientras que en el lugar fue asegurada una camioneta Hilux blanca modelo reciente, la cual presentaba por lo menos un impacto de bala en la carrocería. Y a pesar del operativo implementado por las autoridades, los responsables no fueron localizados. Aquí la información, Bernardo. Muy buenas tardes.
15: Muchas gracias, José Ángel, por esta información. Ahora es momento de pasar con nuestro compañero Luis Atarain, quien nos tiene la información policíaca de Mazatlán y el sur del estado. Luis, muy buenas tardes.

0: y se lesionaron, y ambos resaltaron que esto ocurrió en el área de Talleres. Las autoridades dieron aviso a las autoridades correspondientes. En otra información, te voy a conocer que en medio de la calle quedó sin vida un sujeto que fue asesinado ayer por la noche. Pasos, hecho violento, ocurrió en la calle Francisco Lizarga, en la esquina, en el ejido, en Isla de Piedras. Por información de las autoridades, sujetos armados dispararon contra el individuo que caminaba por la zona. Los vecinos, al escuchar las detonaciones de armas de fuego, salieron a ver y se dieron cuenta que había una persona baleada, por lo que de inmediato solicitaron a los socorristas. Estos, al arribar, revisaron al baleado y se dieron cuenta que ya no contaba con vida, ya que presentaba disparos en cabeza, tórax y abdomen. Y Bernardo, es la información que tenemos aquí en el sur de Sinaloa. Saludo, muy buenas tardes.
1: Gracias, Luis, por esta información. Ahora es momento de pasar con nuestro compañero Humberto González, quien nos tiene la información policíaca de Los Mochis. Humberto, muy buenas tardes.
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3: Muy buenas tardes, Bernardo. Vamos rápidamente con información. Una mujer de 90 años perdió la vida y dos personas más resultaron lesionadas luego de un fuerte choque frontal registrado la mañana de este jueves sobre la carretera Los Mochis-El Fuerte. El accidente ocurrió a la altura del kilómetro 69 entre las comunidades de La Bajada del Monte y Vivajaqui, donde por causas que aún se investigan, dos vehículos, uno blanco, propiedad de una conocida marca de supermercados, y otro rojo, se impactaron de frente. En el lugar, en el automóvil rojo viajaban tres personas. Debido a la fuerza del encontronazo, María, de 90 años, murió ahí en el lugar. También resultaron lesionados Guadalupe, de 62, y Jesús Fernando, de 34, quienes fueron trasladados a un hospital del El Fuerte a recibir atención médica. Elementos de auxilio y seguridad acudieron al sitio y acordonaron el área, mientras personal de la Fiscalía del Estado realiza las diligencias correspondientes para establecer cómo ocurrió el accidente y determinar responsabilidades. Y en otra información, también comentar que un menor de 8 años fue trasladado al Hospital General de Los Mochis el día de ayer luego de ser atacado por un enjambre de abejas en la comunidad del Refugio, perteneciente a la Sindicatura de Higueras de Zaragoza, donde habitantes aseguran que el problema ya había sido reportado a las autoridades. El niño fue identificado como José, sufrió múltiples picaduras y tuvo que ser llevado en un vehículo particular para recibir atención médica. De acuerdo con la información, otras 3 personas también habrían sufrido pues las picaduras de las abejas, pero no requirieron hospitalización. El problema también ha afectado a animales de esa comunidad y los vecinos reportaron ataques contra caballos, gallinas y gallos, mientras que otra de las versiones que se dieron a conocer señala que cerca de 20 gallos murieron después de ser atacados por estas abejas. Los pobladores aseguran que la presencia de los panales representa un riesgo permanente, particularmente porque se encuentran cerca de viviendas y zonas de donde transitan familias y menores. Se dice también ahí que desde hace más de un año han venido solicitando apoyo para retirar los panales sin que se haya concretado una solución definitiva. Por eso hicieron un llamado urgente a las autoridades para que acudan ahí a esta comunidad en refugio, allá en Higuera de Zaragoza, localicen los enjambres y realicen maniobras para eliminar el riesgo. Esta es la información que tenemos en materia policial.
1: Muchas gracias, Humberto, por esta información. Recordarles, pueden encontrarla en nuestro portal y redes sociales de Viva la Noticia. Este sigue siendo las 2:00 p.m. en punto. Llegamos al final de este espacio informativo vespertino, agradeciéndoles el favor de su atención. Claudia, nos vamos.
4: Nos vamos, no sin antes recordarles que tienen una cita en punto de las 6:00 p.m. en Revuelta y Media, donde seguramente van a estar tocando temas de su interés. Asimismo, en punto de las 6:00 a.m. en Viva la Noticia matutino, para que se siga enterando de esta y más información. Fue un gusto haber estado con ustedes y a nombre de Enrique Gil Vargas nos despedimos. Hasta mañana.
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1: Son las 2:03.

0: 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Son las 2:25.
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1: Son las 2:43.
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3: A ver. 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
10: Hay una bebida que nos representa en el mundo entero. Un elixir de los dioses que hasta el día de hoy se ha convertido en la bebida favorita de muchos extranjeros. Estamos hablando del tequila. Originario de Jalisco, el tequila se elabora a partir del agave azul y es reconocido con denominación de origen. Su proceso artesanal, que va desde la jima hasta la destilación, refleja tradición y maestría. Hoy, el tequila es embajador de México en el mundo. Presente en celebraciones, brindis y momentos que nos llenan de orgullo.
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1: Son las 3:07.

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2: Son las 3:25.
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0: Son las 3:38.
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0: Son las 3:49.
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10: Estamos en septiembre, mes del orgullo de ser independientes. Si algo nos representa en el mundo entero, es nuestra gastronomía. Por eso hoy te hablaremos del maíz. Este grano sagrado ha sido la base de nuestra alimentación por más de 7000 años. De él nacen las tortillas, los tamales, los atoles y cientos de platillos que hoy son reconocidos en todo el mundo. El maíz no solo alimenta, también cuenta nuestra historia y refleja nuestra identidad. El maíz es México, y México es sabor que trasciende fronteras.
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1: Son las 4:02.

0: Son las 4:20.
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0: Son las 4:43.
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9: Estamos en septiembre y por eso ¡viva México! ¡Viva nuestra música mexicana! Hoy hablaremos del mariachi. Nacido en Jalisco, el mariachi es hoy patrimonio cultural inmaterial de la humanidad. Con guitarras, trompetas y violines, transmite alegría, nostalgia y pasión. Sus canciones acompañan nuestras fiestas, nuestras despedidas y nuestros momentos más emotivos. El mariachi no solo es música, es identidad que viaja por el mundo llevando el corazón de México en cada nota.
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